0: Un saludo para todas las mamás, que ahí viene el día y felicidades a todas las mamás.
1: No, pues ahí para todas las madres, que se las pasen muy bien.
2: Te mando un saludo a todas las mamás de México, que pasen una bonita feliz día de las madres.
3: Para ella, que siempre tiene amor y comprensión para sus hijos.

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a una nueva edición del conteo más importante de la radio. Es un gusto saludarlos y darles la bienvenida a este recorrido musical donde ustedes tienen la última palabra. Bajo la dirección y visión de Mr. Abel Quiñones, estamos listos para entregarles las mejores producciones, los lanzamientos que están dando de qué hablar y, por supuesto, esos segmentos que ya conocen, lo nuevo de los nuevos, el clásico de la semana y nuestra ácida sección, la que nadie peló. Abrimos el camino en la posición número 20. 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
1: Es momento de abrir el baúl de los grandes éxitos para presentar una pieza que es piedra angular en su género. Cuando hablamos de agrupaciones que cambiaron las reglas del juego, este nombre es Banda Machos. Con un tema que ha resistido el paso de las décadas y sigue tan vigente como el primer día. Un himno que se sabe de memoria cualquier amante de la buena música y que hoy reclamó su espacio en esta edición. Esto es Leña de Pirul, el clásico que pone a prueba el paso del tiempo en el

Seguimos avanzando en este recorrido y llegamos a un punto donde la competencia se pone seria. Escalando posiciones, nos encontramos con un tema que ha sabido mantenerse firme, ganando terreno gracias a la respuesta de quienes deciden qué es lo que realmente suena. La cuenta regresiva no se detiene en el conteo 20.

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1: Es tiempo de presentar lo más reciente en nuestra programación. La original banda El Limón hace acto de presencia con una propuesta que busca conectar de inmediato. La agrupación sigue apostando por esa esencia que los caracteriza, tratando de colocar un nuevo éxito en el gusto de la audiencia con este estreno. Se titula Aquí Es, un lanzamiento que llega para refrescar la lista y que a partir de este momento queda sometido a su juicio. Sigue el camino al primer lugar en el conteo

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1: El escándalo estalló cuando TikTok y Universal Music Group rompieron lanzas de manera definitiva. No hubo acuerdo en la renovación del contrato y la plataforma decidió eliminar millones de canciones de su catálogo. Pero el verdadero mitote es que esta semana se sumaron a la queja otras distribuidoras independientes, acusando a la red social de usar tácticas de presión para pagar menos por cada reproducción. Artistas de talla mundial ya pusieron el grito en el cielo porque su música ha sido borrada de sus propios perfiles oficiales. La pelea por los centavos digitales está más sucia que nunca y nadie quiere ceder terreno. Así las cosas en el mundo del entretenimiento. Seguimos adelante con el contenido.

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1: Es momento de viajar en el tiempo para reencontrarnos con una agrupación que definió un estilo y conquistó el corazón de millones. Llega la banda Arcángel R15 con uno de esos temas que se cantan con el alma. Es la voz de la experiencia hecha canción. Un recordatorio de que hay éxitos que nunca pierden su brillo. Aquí está Voy a pintar mi raya. Un clásico con letras mayúsculas que hoy vuelve a reclamar su lugar de honor en el contexto.

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1: Entramos a una de las zonas más polémicas de nuestro conteo, la que nadie peló. A veces juntar a dos pesos pesados no es garantía de éxito. Giovanni Ayala venía de una racha imparable, colocando su sencillo anterior en el primer lugar durante varias semanas consecutivas. Pero parece que este dueto con Gerardo Coronel simplemente no terminó de cuajar entre la audiencia. Aquí suena ¿Qué ganas? La prueba de que, en la música, la última palabra siempre la tienen ustedes. Es el Conteo 20.

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1: Abrimos de nuevo el baúl de los recuerdos para disfrutar de un tema que se convirtió en un himno instantáneo desde su lanzamiento. Banda La Tracalosa logró plasmar ese sentimiento que se grita a todo pulmón, marcando una etapa importante en la evolución del sonido de banda moderno. Aquí suena Borracho de Amor, un clásico que sigue doliendo y cantando.

0: Saludos, mi gente. Buenas tardes, días, a la hora que usted esté escuchando o viendo esta entrevista. Nos da muchísimo gusto estar conectados el día de hoy y platicar con Cristina Gutiérrez. Ella es la cónsul de documentación para el Consulado Mexicano en Portland. Muchísimas gracias por estar aquí con nosotros y por la información que nos vas a presentar el día de hoy. Bienvenida.
1: Muchas gracias, Oscar. No, gracias a ustedes por el espacio. Siempre es un placer y siempre estamos muy gustosos de dar información a nuestra comunidad.
0: Sí, Bustos Media a través de sus estaciones de radio siempre ha tenido los micrófonos abiertos, tiene los micrófonos abiertos para pasarle la información a nuestra comunidad y sobre todo cuando se trata del consulado. En esta ocasión, pues vamos a hablar del consulado mexicano. Sabemos que también tenemos muchos radioescuchas de Centroamérica, pero bueno, el día de hoy nos estaremos enfocando en lo que es el consulado mexicano en la ciudad de Portland. Me decías que eres la cónsul de documentación. Pues, ¿cuántos cónsules tenemos? Vamos a informarnos para empezar.
1: Sí, el consulado en Portland tiene cinco cónsules en el momento. Su servidor es cónsul de documentación, pero también hay un área de protección. Ahí hay un cónsul encargado, la cónsul de protección. Hay otra área de comunidades que está a cargo de nuestra cónsula adscrita también, Mónica Ochoa. Tenemos un área de registro civil donde tenemos a un cónsul, el cónsul Luis, y nuestro cónsul titular, que es el cónsul Carlos Kester.
0: Perfecto. Hablemos del tema que me imagino que es el más solicitado y que todo el mundo cuando pienso en un consulado es ¿cómo hago mi cita? ¿A dónde llamo? ¿Lo puedo hacer por internet? He escuchado últimamente que también a través del WhatsApp. Bueno, me imagino que es el tema más solicitado, ¿no?
1: Sí, hay una gran demanda de este tema, el tema de las citas. Nos hemos ido encarrilando poco a poco a un sistema de citas para todos los servicios. Los consulados ofrecemos más de 40 servicios, aunque sí, definitivo, el más conocido y el que tiene un volumen más fuerte es el trámite de pasaporte, matrícula y credencial para votar. Todas las citas del consulado, incluyendo el de pasaporte, matrícula y credencial, se hacen por un sistema que se llama Mi Consulado. Ese es el nombre, Mi Consulado, y de hecho está en una sola palabra. Este sistema tiene tres opciones. Una es por internet, es una plataforma que si uno googlea Mi Consulado Citas, le aparece fácilmente. Ahí hay que crear un usuario y una contraseña, y de esa manera puede tener acceso a las citas. Las otras dos opciones es teléfono y el otro es el WhatsApp, utilizando el mismo número. Y el número es 424-309-0009. En estas tres vertientes se activan cuando tenemos citas disponibles. Para el caso de pasaportes, matrículas y credenciales para votar, las citas se liberan cada viernes a partir de las 10:30. Todos los viernes, sin falla alguna, habrá citas a partir de las 10:30. Puede ser que el horario varíe en cuanto, si no es a las 10:30, puede ser después, porque las citas las activa México. Entonces, hay veces que por cuestiones de los sistemas, digo, también son computadoras, puede haber ahí alguna falla, se retrasa la apertura de las citas, pero definitivamente los viernes habrá cita.
0: Muy bien, y qué bueno que nos explicas y nos aclaras acerca de que este sistema viene desde México, porque luego ya he escuchado mucha gente molesta con la misma gente o el personal de Portland diciendo, no, es que ustedes no me contestan el teléfono y mando mi WhatsApp, pero bueno, todo eso se hace desde nuestro país, ¿no?
1: Sí, es un gran sistema o call center que maneja a todos los consulados de México en el exterior. Y tan solo en Estados Unidos somos 53 consulados. Entonces es un gran, gran sistema de citas y que incluye de nuevo trámites de todo tipo, no nada más pasaporte, matrícula, credencial, pero visas para extranjeros, los trámites de doble nacionalidad, fe pública, todos los trámites posibles están concentrados en este sistema de citas.
0: Y creo que nuestra gente, el documento que más tramita o que quiere tramitar es el pasaporte y la matrícula. ¿Nos podrías decir cuáles serían los documentos básicos? Yo sé que tienen una lista y que la gente los puede checar en línea, pero tú nos puedas decir cuáles son de esos documentos que la mayoría de nuestra gente lo tiene y que serían los que pueda presentar para hacer su trámite de pasaporte o matrícula.
1: Claro que sí, excelente, excelente pregunta. Para el trámite de pasaporte necesitamos dos cosas: comprobar que la persona es mexicana, y eso nos lo dice un acta de nacimiento, y el segundo, comprobar que esa acta de nacimiento le pertenece a la persona que se presenta. Eso nos lo dice una identificación. Son dos requisitos: un acta de nacimiento y una identificación. El acta de nacimiento, se han simplificado los trámites, y si el acta está en sistema, ya no la tienen que presentar, nosotros las buscamos. Nosotros hacemos la revisión en los sistemas y ya no se tiene que comprar un acta original, ya no se tiene que presentar, siempre y cuando esté en el sistema. Ese fue un gran avance que se ha dado. Y el segundo requisito, la identificación, ese sí continúa, ese es obligatorio, incluyendo menores de edad. No importa qué edad tengamos, si vamos a solicitar pasaporte, tenemos que presentar identificación. Mucho ojo que el nombre esté igualito que nuestra acta de nacimiento. Hay veces que por usos y costumbres nos quitamos un nombre, un apellido. Como el pasaporte dice México, tiene que llevar el nombre como dice nuestra acta de nacimiento mexicano. Entonces, esos dos requisitos son los básicos para el pasaporte. El caso de la matrícula y la credencial son esos dos requisitos igual, pero aparte el comprobante de domicilio, porque la matrícula y la credencial para votar tiene registrado a nuestro domicilio, y la credencial para votar de hecho viene desde México. Esa no la imprimimos nosotros, esa tomamos todos los datos y desde México les llega a nuestros correligionarios por acá.
0: Y bueno, esa pregunta la voy a dejar para un momentito más, porque sí, también he escuchado a mucha gente de yo quiero votar, ya escuché que se puede votar desde el extranjero, ¿cómo le hago? Y bueno, obviamente se menciona partidos ni nada, sino solamente el ejercicio de votar, ¿verdad? Y obviamente no es algo que yo pueda tramitar y me va a llegar inmediatamente. Pero bueno, lo voy a poner en pausa el tema de nuestra credencial para votar. En el tema del pasaporte, bien mencionas lo del acta de nacimiento, pues eso es un gran avance. Porque ya nos vamos a tener que mandar a mamá a buscar debajo de la cama, ahí en México, el acta de nacimiento. Ahora ustedes pueden buscar toda esa información. Y lo de la dirección para comprobar el domicilio del solicitante, ¿nos puedes dar alguna idea de qué es lo que es válido para comprobar nuestra residencia, nuestro domicilio?
1: Claro, puede ser el pago de cualquier servicio o los biles, el bill del celular, del teléfono, agua, de cualquier servicio, siempre y cuando esté a nuestro nombre para el caso de la matrícula consular. Para el caso de la credencial para votar no tiene que estar a nuestro nombre. Puede ser algún envío de dinero. Cuando mandamos dinero nos dan un ticket grande donde ahí tenemos que dar nuestra dirección. Ese puede ser otro. Y cualquier comprobante postal, es decir, si nos llegó una carta, si nos llegó algún servicio de paquetería, el sobre o donde viene la guía, ahí viene nuestro nombre y viene la dirección. Eso puede ser un comprobante de domicilio.
0: Excelente, gracias por compartirnos esa información. Y ahora sí, retomando el tema de la credencial para votar, porque ahora se puede votar desde el extranjero. ¿Son los mismos documentos que hay que presentar? ¿Son diferentes? ¿Y cuánto tiempo tardaría la persona después del trámite en recibirla?
1: Los requisitos son similares al pasaporte. Necesitamos un acta de nacimiento, una identificación con los nombres igualitos que coincidan, y el comprobante de domicilio es porque la credencial le llega desde México. El tiempo aproximado es un mes, 1 o 2 meses, dependiendo de ya los tiempos del INE. Nosotros lo que hacemos es tomar las fotografías, recibir los documentos, los escaneamos, se va todo el archivo digital y ya es el INE el que se encarga de mandar la credencial para votar. Es un trámite gratuito, y es muy útil porque de esa manera tenemos también nuestros documentos actualizados en México, en el sentido que la INE es el documento que más solicitan en México, es el que usamos en el día a día.
0: Muy bien, en la actualidad el pasaporte ha sido, pero ahora más que nunca, un documento muy importante, sobre todo en cuestiones de viajar dentro de los Estados Unidos. Mucha gente pues ha utilizado el pasaporte. ¿Por cuánto tiempo se da el pasaporte y los costos para que nuestra gente ya vaya pues ahí separando ese dinerito?
1: Claro, hay tres opciones. Para los menores son cuatro y para los adultos son tres opciones. Para menores hay de 1 año, 3, 6, ah, no, pero son tres opciones, de 1, 3 y 6 años. Y para los adultos son de 3, 6 y 10 años. Es decir, para adultos no hay de 1 año y para menores no hay de 10 años. El pasaporte de 3 años tiene un costo de $99. el de 6 años, $133, y el de 10 años, $203.
0: Perfecto. He escuchado de, y corrígeme si estoy mal, muy seguramente porque me equivoco, pero ¿hay algún tipo de descuento para personas, nuestros adultos mayores?
1: Oh, sí, Oscar, y qué buena pregunta. Sí, nuestros adultos mayores pagan la mitad del costo. No importa de qué vigencia, si es de 3, de 6 o de 10 años, adultos mayores arriba de 60 años pagan la mitad e incluso no necesitan cita. Pueden presentarse al consulado sin cita y les atendemos con todo gusto.
0: Wow, eso está espectacular. Bueno, pues ahí está otra de las cosas que se ha mejorado y súper mejorado, diría yo, porque sí, nuestros adultos mayores se les complica a veces el transporte. No quiero decir que ellos no manejen, muchos de ellos manejan, pero en su mayoría, pues dependen quizás del hijo, de algún familiar, de algún vecino. Y pues bueno, ahora con esto, pues facilita las cosas. Y ya escuchó mi gente, pues ese descuento que tienen nuestros adultos mayores. Hay que aprovecharlos. Cristina Gutiérrez, cónsul de documentación para el Consulado Mexicano en Portland. ¿Algo más que no hayamos abarcado y que creas que es de suma importancia para nuestra gente?
1: Tal vez dos temitas, Oscar. Uno, que no se acerquen a gestores, que no pidan el apoyo de gestores para sacar su cita. Las citas son gratuitas, son personales. Lo único es que hay que revisar nuestras redes sociales. Ahí estamos avisando cuándo se liberan las citas. No pongan en peligro su información al darle sus datos personales a gestores. Adicional a que les están cobrando por un trámite que es gratuito, es muy peligroso dar toda nuestra información personal a un extraño que puede hacer muy mal uso de nuestros datos personales. Entonces, uno, no se acerquen a gestores, acérquense al consulado, nosotros les podamos dar la información, les podemos guiar. Cualquier duda que tengan sobre servicios, sobre cualquier trámite que estén realizando, acérquense al consulado, somos un consulado de puertas abiertas y en verdad que estamos en la mejor disposición y con toda la camiseta puesta para brindarles un buen servicio.
0: Excelente. Bueno, pues ahí está esta información y esta, no digámoslo como advertencia, pero un buen consejo con los gestores, porque sí, se ha escuchado muchísimo de gente que dice, bueno, yo te ayudo a tramitar tu cita, pero te voy a cobrar tanto y a veces hasta, oh, te voy a cobrar un poco más si es que la quieres ya la cita para la próxima semana y a veces pues solamente es un tipo de fraude, así que no caiga en eso, acérquese a su consulado. Y pues vamos a mantener el micrófono abierto y redes sociales también con ustedes para que sigan compartiendo información con nuestros radioescuchas a través de nuestras estaciones de radio aquí en Bustos Media. Y nos da muchísimo gusto poder platicar con ustedes porque nuestra gente que está aquí en los Estados Unidos y aquí en el estado de Oregon, pues es gente muy trabajadora, gente muy responsable. Pero a veces le ha faltado un poquito de información y no es que no exista, sino que a veces los medios no se han dado, pero ahora, de ahora y de aquí en adelante, pues tener más comunicación con ustedes para que nos sigan compartiendo. Ahorita ya hablamos de las tarjetas consulares como la matrícula, pero también hemos hablado del pasaporte, del INE, pero más adelante podamos hablar de otras cosas porque tiene muchos servicios, ¿no?
1: Con todo gusto, Oscar, sí, son más de 40 servicios. Otro trámite que tiene mucha demanda es el de la doble nacionalidad, AFE pública, hay bastantes servicios y nosotros encantados de brindarles toda la información por medio de sus canales. Así es que, Oscar, estamos muy puestos para las próximas invitaciones.
0: No, muchísimas gracias. Y hemos escuchado directamente de Cristina, que es un consulado abierto. Eso me da muchísimo gusto. Obviamente, a veces uno va con una idea a recibir un servicio, pero a veces uno mismo o la persona que te atiende, a lo mejor no tiene el mejor de los días. Somos seres humanos, pero que eso no impida tener esa comunicación con el consulado, porque a veces nos hemos topado con alguna experiencia, a lo mejor no muy grata, porque a lo mejor nos tocó un mal día de alguien que nos atendió, pero no significa que el consulado tenga esa forma de tratar a sus connacionales. Nos suele pasar a todo mundo. A veces yo llego de muy mal humor en el trabajo porque no me dieron de almorzar y entonces ando con una carota, pero a veces nos tocan esos días, pero no significa que es nuestra forma de andar por la vida y obviamente tampoco es la forma de tratarnos en el consulado y me da mucho gusto que digas que es un consulado abierto a sugerencias, a platicar y a dialogar con nuestros connacionales.
1: Sí, y yo ahí pediría un voto de confianza. Si tuvieron alguna mala experiencia, en verdad pido un voto de confianza. El consulado se capacita constantemente en temas de atención al público, temas de atención de inclusividad. También somos un consulado zona segura, le llamamos, no hay ningún tipo de discriminación y tenemos muy en claro la empatía que es necesaria para brindar la atención al público. Entonces pido un voto de confianza, acérquese a su consulado. Si no se le atiende como debe de ser, díganos y con todo gusto vamos a dialogar y a revisar la situación. Reitero, somos un consulado de puertas abiertas completamente. Y como decimos aquí en el equipo, todos hacemos el México que queremos, en la manera en la que damos el servicio y en la manera en la que lo pedimos también. Entonces, hagamos el México que queremos, y un México cordial y empático. Y pues de nuevo la invitación, somos un consulado de puertas abiertas y acérquese a su consulado.
0: Bueno, pues aquí estarán los micrófonos abiertos para cualquier información que nos tengan, novedades, servicios. Y también creo que dejaremos para una próxima ocasión los consulados móviles, porque eso es también nuestra gente. Nada más para terminar, ¿dónde me entero? ¿Dónde me fijo? ¿Dónde va a haber un consulado móvil?
1: El próximo que tendremos es 30, este fin de semana, 30 de mayo y 1 de junio en Tillamook. Después vamos a estar en Madras, 20, 28 y 29 de junio. Y para enterarse, chequen nuestras redes sociales. Estamos en Facebook, en X y en Instagram. Y ahí tenemos un calendario fijo donde vienen todos los próximos consulados, jornadas sabatinas, jornadas dominicales. En junio vamos a estar trabajando en sábado, en domingo. Chéquenos en redes sociales o nuestra página de internet y ahí estamos constantemente publicando la información, así como los días en los que se abren esas citas, porque esas citas no son los días viernes, son otros días entre semana.
0: Ok, perfecto. Pues queremos agradecerle a Cristina Gutiérrez, cónsul de documentación para el Consulado de México en Portland. Muchísimas gracias por tu tiempo y estaremos en comunicación.
1: A ustedes, muchísimas gracias.
0: Muchísimas gracias y bien atento a redes sociales y a la radio para seguir escuchando información de nuestra.
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1: Llegamos a Lo Nuevo de los Nuevos, el espacio donde presentamos a quienes están refrescando el sonido de la industria. Esta vez, Edgardo Núñez une fuerzas con Xavi en una colaboración que busca acaparar todas las miradas. Son dos de las caras más visibles de la nueva generación y vienen con todo para demostrar por qué están dominando las tendencias digitales. Aquí llega Venga Chepacá, el estreno que marca el paso de los nuevos talentos. Continuamos en el Conteo 20.

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lograron igualar. Es de esas canciones que, en cuanto suenan las primeras notas, es imposible no sentir que se apachurra el corazón. Un éxito que ha pasado la prueba del tiempo y sigue manteniendo su vigencia

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1: Llega una combinación de potencias mundiales. El carisma de Ricky Martin, el ritmo inconfundible de Los Ángeles Azules y el toque maestro de la producción de Tiny. Juntos nos traen una versión totalmente renovada y sorprendente de Vuelve. Es fascinante cómo lograron transformar una de las baladas más icónicas del pop latino en un himno que invita a moverse sin perder esa melancolía que nos llega al alma. Es sin duda un experimento musical que demuestra que para el talento no existen fronteras de géneros. Prepárate para redescubrir este éxito con un sonido totalmente refrescante, aquí en el Conteo 20.

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1: Hacemos una pausa en el camino para mandar una señal fuerte y clara a todos los que nos sintonizan más allá de las fronteras. Viajando por la radio, extendemos los micrófonos para enviar un gran saludo a toda nuestra gente en Centro y Sudamérica, desde las tierras centroamericanas hasta el Cono Sur. Gracias por ser parte de esta gran familia que no conoce límites cuando se trata de la mejor música. Ustedes son los que mantienen viva esta frecuencia con su energía. Un abrazo fraternal y seguimos a tope en el Conteo 20.

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1: Regresamos a la época dorada de la tecnobanda con una agrupación que fue punta de lanza en el movimiento. Banda Maguey nos entrega este tema que se convirtió en un referente obligado de los 90. Si tú no estás, un clásico que nos pone la piel de

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1: Damos paso al crossover de la semana, donde los géneros se mezclan para romper fronteras y conquistar nuevas audiencias. El rey de la bachata, Romeo Santos, coronándose como el número uno del char pop urbano, es la prueba de que cuando el talento es grande, no importa la etiqueta, la música simplemente manda. Esto es Dardos, el éxito que está dominando el terreno internacional.

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1: Hoy nomás la canción que nos puso el ingeniero para empezar el día de hoy, ya lunes 11 de mayo. Por supuesto, saludando familia a todos y cada uno de ustedes que están en sintonía. Tú que nos escuchas allá en el norte de California, Oregon y el estado de Washington, mil gracias por despertarte con nosotros, mil gracias por estar en sintonía. Tú vas manejando rumbo al jale, maneja con muchísima precaución y felicidades a todas las madrecitas que, aunque el día de ayer se las pasaron como reinas, el día de hoy se levantaron tempranito para mandar al viejo con su clásico lonchecito, ¿eh? Esas mamás necesitan recibir otro regalo por esa ardua labor que hacen. Y espero que se la hayan pasado muy bien. Y antes de proseguir y de seguir adelante, quiero ahora sí que dar la bienvenida a mi compañera, a mi rodilla, a mi costilla, a mi tóxica. Ella es Julie Jaramillo, al cual le doy la bienvenida. Julie, buenos días.
2: Buenos días, Chiquilín. Buenos días, corazones de melón. Bienvenidos al cotorreo de la mañana. Como siempre les digo, arriba esos corazones y abajo las cobijas, porque ya es hora de levantarse.
1: Ay, Julie, ¿por qué no puedes cambiar la frase y le puedes quitar eso de ¿cómo es tu frase?
2: Arriba esos corazones y abajo las cobijas.
1: No puedes cambiar las cobijas mejor por choninos, Julie. Sería mucho mejor, ¿no?
2: No, Chiquilín.
1: Imagínate, esos corazones y abajo esos calzones. No, hombre, Julie, olvídate.
2: No, Chiquilín, lo que pasa es que ya se van a levantar. Imagínate unas...

0: la que se va a levantar a trabajar y sin choninos. No, pero, no, no.
1: Yuli, ¿qué tal se levantan más tempranito y se pueden echar el clásico mañanero? ¡Ay, ay, ay! Si usted es uno de esos, suertudote, suertudote. Pero queremos darle la bienvenida a todos y cada uno de ustedes. Quédense con nosotros porque el día de hoy traemos un show espectacular. Cuéntame, Yuli, ¿qué es lo que tenemos más adelante?
0: Les cuento rápidamente que más adelante vienen las celebraciones de un día como hoy. También tenemos la grilla con José Antonio Castro. Eso no es todo, porque también tenemos las chiquinotas con el Chiquilín en la Torre y su guapísima corresponsal. No puede faltar.
1: Claro que sí.
0: Pero también el día de hoy nos acompaña el mentalista Milo.
1: Por si fuera poco, también, familia, recuerda que venimos con mitotes de alto pedorraje. Vamos a ver qué mitote nos trae Yuli. También viene más adelante Gastón Mascareñas con su clásica parodia.
0: Y no puede faltar la que más sabe de deportes, ella es la güerita.
1: Así es, y tenemos el Qué Poca y el cassette el día de hoy, así que quédate conmigo, acompáñanos a iniciar la semana como debe de ser. Felicidades a todas las madrecitas que el día de ayer anduvieron de manteles largos. Espero que les haya gustado su regalo y espero que tú, que me estás escuchando, no le hayas regalado la clásica licuadora, ¿eh? Más adelante venimos con, óigame, ¿con cuáles fueron los peores regalos que tú has recibido en un día de las madres? Pero eso va a ser más adelante. Vamos a una pequeña pausa y regresamos aquí a este peor show mañanero habido y por haber, titulado
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1: Buenos días.

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Coqueta aquí a través de la Z, mandando un saludo muy especial para toda la bandita que ya está. Ahora sí que manejando rumbo a su chamba, todos aquellos que ya se despertaron y andan preparando el lonche, porque pues le están dando otro día extra más a ellas que son las reinas del hogar, a todas las mamás. Por supuesto, sí, ya me empezaron a enviar mensajes. Chiquilín, ¿no sabes cómo quedó el marcador del partido entre Pumas y América? Quedaron empatados 3-3, pero pasó el Pumas. Sí, aquí está este pecho para las balas. Vengan todos esos hermanos antiamericanistas, esos chillahermanos que por cierto también le ganaron a los Tigres. Y la verdad es que bien jugado, me sorprendió mucho el planteamiento de Chivas y por supuesto también el planteamiento del América, aunque quedó eliminado. Pero bueno, de eso estaremos hablando más adelante. Aquí estará este pecho para las balas. Tú quieres ahora sí que echarle carrilla a este humilde locutor gritón de las mañanas aquí en este show mañanero, pues envíame ahora sí que el pesar o ahora sí que la burla, la queja, el bullying a través del 503-915-8845, 503-915-8845. Aquí está este pecho para las balas. Saludos para toda la gente que nos escucha en el norte de California, en Oregon y en el estado de Washington. Por supuesto, tú quieres que te complazca con alguna canción. Alguien está cumpliendo años. Saludos para quien enviamos. Envíamelo a través del 503-915-8845, línea directa. Aquí a cabina es la línea del WhatsApp. Así que, ¿qué estás esperando? Repórtate, comunícate, manifiéstate, pues. Porque el día de hoy yo quiero, ahora sí que echar cotorreo. Quiero enterarme de qué fue lo que hiciste el día de ayer en el festejo a las reinas del hogar. ¿Sí? ¿La trataste como ella se merece? Espero que sí haya sido, ¿eh?

neta, en este peor show mañanero, Vidi, por haber el cotorreo de la mañana. Un gusto que tú me estés acompañando, familia. El día de ayer es la pregunta que te hago: ¿dónde estabas tú? ¿Qué estabas haciendo? Espero que te hayan ahora sí que festejado como tú te lo mereces. Y por supuesto, yo me chuté el partido del América. Un excelente partido, un encuentro digno de liguilla. Desafortunadamente perdimos. Saludos pues para toda la banda que ya empezó ahora sí que a echarme bullying a través del WhatsAppazo, ¿eh? Ahora, ¿qué pasó? No, tampoco, ese no soy yo, ¿eh? No vayan a pensar que soy yo, no, nada que ver. Sí. Es que así andan muchos de mis hermanos águilas, andamos con el dolor, con un nudo en la garganta, pero más adelante vendrá la güerita de los deportes a darnos todos los pormenores de los partidos de la liguilla y todo el mitote deportivo. ¿Tú quieres? Ahora sí que echarle carrilla a este que es tu compa, hermano águila, el chiquilín. Hazlo a través del WhatsAppazo 503-915-8845. Mi compita Juan dice por acá que se está reportando desde Yakima, chiquilín. I'm sorry por tus águilas, pero la neta es que sí dieron penita ajena. ¿Cómo les pudieron meter 3 goles a balón parado? Exactamente, yo también digo lo mismo. Pero no hay purrún. Lo que sí es que caímos con la cara en todo lo alto. El América perdió. Desde que esta temporada, pues no anduvo funcionando bien. Nos dejó fuera la posición en la tabla general. Pero fue un gran partido. Pero si tú quieres ahora sí que unirte a esa bola de antiamericanistas que me están echando carrilla, también lo puedes hacer a través de mis redes sociales. Búscame como El Chiquilín y su clica. Así estamos en Facebook, en Instagram y también en TikTok. Y andamos de chavorrucos en Snapchat. Búscame, El Chiquilín y su clica. Recuerda que Chiquilín con Q de queso y clica con K de kilo para que tú y yo seamos cuadernos doble raya. Y por supuesto, tú te unas a esta gran familia que la clica del chiquilín que día a día va creciendo. Vámonos con más música, llega la banda Juicillos. La rola se llama y se titula Aunque me duela. Suena aquí a través de la Z. Buenos días.

0: Nos trajo el tema más fuerte aquí a través de la Zeta.
1: Good morning, everybody.
2: Más adelante, en el cotorreo de la mañana.
0: Chavalones, quédate con nosotros porque venimos con las festejancias de un día como hoy. ¿Quién está de manteles largos? ¿Quién está ahora sí que celebrando su santo? Y por supuesto, yo te diré todo lo que acontece y celebramos en un día como hoy, 11 de mayo. Vámonos con la rolita que nos presenta Edén Muñoz. Aquí a través del cotorreo de la mañana se llama y se titula Mi Yo de Antes. Mantero donde lo tienes. Yo sé que te va a gustar, te va a encantar. Es la Zeta.

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2: Cuando Donald Trump afirma que los Estados Unidos podría actuar unilateralmente contra los cárteles si México no hace su trabajo, no está hablando solo de narcotráfico, está redefiniendo el problema. El crimen organizado deja de ser asunto de seguridad pública mexicano y se convierte en una amenaza directa a la seguridad nacional de los Estados Unidos. Con esto cambian todas las reglas. La presión económica se vuelve legítima. Las agencias de inteligencia y seguridad ganan mayor margen de acción. Y la relación bilateral entra en una fase mucho más agresiva y menos diplomática. Queremos que tengan miedo de ser arrestados. Eso ya no suena a cooperación, es un ultimátum. Los Estados Unidos envía un mensaje brutalmente pragmático. Si ustedes no limpian su casa, nosotros comenzaremos a señalar nombres y apellidos, revelando la enorme fragilidad institucional de México. Hace unos años, una declaración como esta habría provocado una oleada de indignación nacional. Hoy, muchos mexicanos piensan con resignación, pues a ver si al menos hoy se hace algo. Cuando una sociedad comienza a ver con indiferencia o incluso con esperanza que la presión venga de fuera, porque ya no confía en sus propias instituciones, se ha cruzado la línea roja. Se han perdido pedazos importantes de su soberanía. México necesita despertar, no para complacer a Donald Trump, sino para recuperar el control de su territorio y de su destino. El reloj está corriendo.
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1: Así es, amigos, el día de hoy estamos ahora sí que tratando de levantarte el día. Yo sé que muchos el día de ayer ahora sí que se excedieron, ¿verdad? Con la celebración del Día de las Madres. Muchos todavía andan perdidos y andan todavía celebrando el Día de la Madre. Pero digo yo, si se trataba de festejar a mamá, ¿por qué es que tú te la seguiste de parranda? Amigo que nos estás escuchando en el norte de California, Oregon y el estado de Washington, queremos saber cómo celebraste a mamá el día de ayer. Y por supuesto tú, madrecita hermosa, sí, o mamacita, que si te celebraron el día de ayer, pues tu día, platícanos, cuéntanos, presúmenos tu regalo, porque ay, más adelante vamos a traer aquí a la mesa de este peor show mañanero. ¿Cuáles son los peores regalos que han recibido las mamás en su día? Y por supuesto, queremos saber, pues si tú recibiste un regalo que dijiste, ay, les dije que no me dieran nada de la cocina y fue lo primero que me dieron. Márcanos a través del 503-915-8845 para que podamos compartir así que tu malestar, o también en el que poca pueden enviármelo, también ahí se pueden desahogar. ¿A poco no, Julie?
2: Sí, Chiquilín, por ejemplo, si su esposo le llenó el tanque de gas y le dijo, como la gasolina está tan cara, ¿eso es tu regalo? Ese se merece un que poca, ¿no? No,
1: Julie, oye, tan cara que está la gasolina y ahorita ese es un lujo, poder llenarles el tanquecito de gasolina del carro que anda manejando la mamá, sería un lujo, sería así como un regalo tipo Gucci, Louis Vuitton, algo así por el estilo.
2: Algo, Julie, por el estilo.
1: Pero el día de hoy, 11 de mayo, familia, estamos en el 131º día de este año 2026 y solamente nos quedan 234 días para finalizar este año. Y para todos aquellos que se quedaron con la cara de what porque no saben, pues ahora sí que qué quiere decir lo que les acabé de decir. Ok, bueno, les comento que estamos en el día 131 de este año 2026. Por supuesto, familia, les voy a dar a ustedes qué es lo que estamos celebrando en un día como hoy. Porque fíjate que en un día como hoy, allá en Chile, se celebra el Día del Estudiante. También en un día como hoy, estamos celebrando aquí en Estados Unidos el Día Nacional de Twin Lights On, que es una serie de televisión desde 1959. Esta es conocida en español como La Dimensión Desconocida. Óigame, y es que la verdad, esa serie uno la veía y ay, se ponía uno ahora sí que a fantasear. Una serie dedicada a la ciencia ficción, fantasía y terror. Cada episodio mostraba, pues ahora sí, un relato que el planeta tenía ahora sí varios dilemas morales de aquellos entonces. Y todavía sigue siendo uno de los favoritos, ¿eh? Y por supuesto, también estamos celebrando el Día de los Derechos Humanos allá en Vietnam. Y si usted es de Guatemala, es el Día del Servicio Civil. Pero también, Yuli, platícame, ¿qué otra cosa se conmemora aquí en Estados Unidos?
2: Aquí en Estados Unidos se celebra, Chiquilín, el Día de Comer Todo lo que se le antoje, todo lo que usted quiera.
1: Ingueso, imagínate, pegadito
2: es tu día
1: de las madres y ahorita yo puedo comer lo que yo quiera. No, olvídate, es más, el día de hoy se me está antojando, Julie.
2: ¿Qué se te antoja comer todo el día?
1: Una rica,
2: todo lo que tú quieras.
1: Y deliciosa semita de milanesa, Julie, con su pápalo, con sus rajas.
2: Ay,
1: y sus chipotles. No,
2: ¿estás pidiendo imposibles? ¿Quieres que te la traiga directamente desde Puebla?
1: Sería algo espectacular, ¿eh? Sería algo, pero bueno, ya con una de las semitas tepiaca de aquí del área de Seattle, con eso me conformo, Julie.
2: Y a ustedes, corazones de melón que nos están escuchando, ¿qué se les antoja comer el día de hoy? Se puede comer todo lo que usted quiera.
1: Bueno, estamos hablando de comida, ¿verdad?
2: De Julie, comida.
1: Sí. El otro ya usted se lo puede comer cuando usted quiera, a la hora que usted quiera también. Ya.
2: Ay, Chiquilín, mejor nos vamos con el santoral del día de hoy. Y les cuento, corazones de melón, que hoy es el día de su santo de Evelio, también de San Jerónimo. Se celebra a San Gangulfo. Ahora que se lleva el nombre de Ignacio, hoy es el día de su santo, pero eso no es todo. También se celebra a San Yuminado, Chiquilín. Se lleva el nombre de Mamerto, Mateo, Mayolo, hoy es el día de su santo.
1: Mira, si usted se llama...
2: ¿qué? Mamerto.
1: Mamerto, no sea Mamerto y celebre usted su santo. Sí. Y por supuesto, saludos para todos los mayolos, que yo sabía que los que nacen el 10 de mayo es como les dicen mayolos. Mayolo. Y yo no sabía que era un nombre real. Bueno, si usted está celebrando cualquier onomástico su cumpleaños, le mandamos un fuerte abrazo de parte de la gran familia que conformamos aquí en esta estación La Z, en este peor show mañanero habido y por haber, titulado
2: El Cotorreo de la Mañana
1: con el Chiquilín y su clica aquí a través de La Z. Vamos a una pequeña pausa y regresamos. No le cambies, yo sé que te va a gustar, te va a encantar.

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1: Coqueto.
2: Ey, tú, coqueto, coqueta, sí, te estamos hablando a ti. Ya entramos a la hora de las 7 de la mañana, familia poderosa de Norte California, Oregon y el estado de Washington. Gracias por acompañarnos en este lunes espectacular. Sí, lunes ya 11 de mayo. Espero que tu madrecita linda que nos estás escuchando te la hayas pasado espectacular. Y saben qué, familia, que nos están sintonizando. No solamente el día de ayer debes de celebrar a mamá y la debes de tratar como la reina que es. Es todos los días de tu vida, trata de que ella se sienta especial, porque es una persona que para muchos es nuestra princesa, nuestra reina, y además yo sé que para muchos es el gran amor de nuestra vida, porque podemos casarnos, en este caso, que yo estoy juntado aquí con Julie, pero nunca se compara el amor de madre al amor de una pareja, la verdad, la que sea de cada quien, ¿eh?
3: Tienes toda la boca llena de razón, chiquilín. Esperemos que sí, que si todavía tiene a su madrecita, pues si no está cerca, una llamadita, ¿verdad? Todos los días, aunque sea de un minutito.
2: Así es, pero en esta hora de las 7 de la mañana yo quiero que tú te quedes conmigo, porque más adelante, ¿qué es lo que se viene? Julie, platícanos, cuéntanos.
3: Más adelante viene el mentalista Milo, pero eso no es todo, porque también tenemos las chiquinotas con el chiquilín en la torre y su guapísima corresponsal, Julie Cole.
2: Y yo le voy a dar a usted una probadita de lo que vamos a tener más adelante, así que paren la oreja, porque oiga, vamos a estar hablando acerca de

0: el presidente Donald Trump, que rechazó públicamente la propuesta que le envió Irán. Y también vamos a estar hablando sobre la tragedia que sucedió en un aeropuerto. Óyeme, que un avión atropelló a una persona. Venimos con todos los pormenores. También, por si fuera poco, vamos a estar hablando de lo que se está ahora sí que hablando en todo el mundo, la evacuación de los pasajeros del crucero afectado por el hantavirus. Y por supuesto, el secretario de Energía declaró el día de ayer que está abierto a muchas ideas para poder bajar el costo de la gasolina. Venimos con todo eso y mucho más en este Peor Show Mañanero habido y por haber, titulado
1: 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Buenos días, si acabas de sintonizar la Z, quédate en sintonía porque ya regresamos.

0: para iniciar la semana con el pie izquierdo. No, y nada que ver. Vamos a darle la bienvenida a mi compa, el mentalista Milo. Muy, pero muy buenos días. Bienvenido sea usted a este show de escaso presupuesto, mentalista Milo.
1: Gracias por invitarme a este tan prestigioso programa. Además de eso, gracias también por aceptar mis consejos y todos y cada uno de ustedes también, mis queridos y estimados oyentes, por estar en esta bella sintonía, siempre ahí fieles a esta sintonía, escuchando los consejos, escuchando las cosas que decimos y además de eso, escuchando los casos de las personas que nos llaman, que tienen problemas, que tienen dificultades, que esas dificultades les han hecho tropezar en la vida y les han hecho encontrar de pronto fracasos, le han hecho encontrar mala salud, le han hecho encontrar energías bastante negativas que los tienen completamente frustrados y que no pueden salir adelante. Pero eso hay que dejarlo atrás, porque para eso estoy aquí. Recuerden, soy el mentalista Milo y mi grupo de mentalistas, como el mentalista Andrés, el mentalista Marcos, el mentalista Omar, el mentalista Benjamín, el mentalista Juan, bueno, todos los mentalistas que estamos aquí ayudándole a ustedes, sacándoles esas energías negativas, esos daños paranormales, esas enfermedades que ustedes están teniendo, para ponerlos bien, para ponerlos como ustedes merecen estar, felices, contentos y sobre todo sanos. 971-202-1496 es nuestra línea telefónica a marcar. 971-202-1496. Recuérdala, grábala, anótala. 971-202-1496.
0: Así que ya lo escucharon, familia, chavalones, bandita clica de la Z a llamar, se ha dicho. Y nos vamos a ir rápidamente a la línea telefónica. El conmutador ya se llenó. Ingeniero, pásame la llamada número 3, que ya está lista y preparada. Sí, muy buenos días. ¿Con quién tenemos el gusto en la línea telefónica?
2: Hola, mucho gusto. Alicia Delgado.
1: Alicia, cuéntame, ¿cuál es tu fecha de nacimiento?
2: Soy del 28 de enero del 88.
1: 28 de enero de 1988. ¿Qué te trae por esta línea telefónica, Alicia? ¿Cómo puedo ayudar?
2: Ay, mire, quiero que me ayude. Mi suegra es muy mala conmigo, me dice que soy una muerta de hambre, arrimada, me trata muy mal. Desde hace tiempo se me ha perdido la ropa y creo que ella es la causante de mi enfermedad, del herpes que tengo en el cuerpo. No sé si me puede ayudar, ya no sé qué hacer. Estoy muy desesperada.
1: Bueno, Alicia, lo primero que hay que hacer es calmarnos, ¿está bien? Porque la desesperación no nos lleva a nada bueno. La desesperación a lo único que nos lleva es a no pensar con claridad. Y cuando no pensamos con claridad, no podemos resolver los problemas y las dificultades que tenemos. Por eso, ante la adversidad, por más difícil que esta sea, debemos tener tranquilidad. Debemos pensar con cabeza fría y no con cabeza caliente, para que las cosas se den, para que podamos pensar con inteligencia. Para eso es la cabeza, para pensar con inteligencia. ¿Ok? Alicia, dime. Alicia, mira, lo que veo aquí en las cartas del tarot es una mujer completamente trastornada, sí, por energías negativas. Sí te está haciendo un daño y es una persona ya mayor la que te está haciendo un daño. Es una persona aproximadamente de unos 68, 70 años. Veo aquí, claramente veo que es una persona que ha estado en muchas ocasiones cerca a ti. Sí, veo energías muy fuertes de esa persona y mucha rabia de esa persona hacia ti. Pero también veo en ti, mi querida Alicia, una mujer que de alguna u otra manera se ha vuelto cómoda en su familia, ¿sí? Tú eras una mujer emprendedora, echada para adelante antes de casarte, y te casaste y te volviste una persona cómoda. Afortunadamente el dinero no es una causa de dificultad en ti, porque dinero veo aquí claramente que sí lo hay, pero no veo claramente que tú seas generadora de ese dinero. Y de pronto por eso es que tu suegra ha estado como enojada, porque tú no ayudes económicamente en casa, ¿sí? Pero pues tal vez tú haces otras labores, que son las labores de ser madre, de ser esposa y de tener todo al día en casa, ¿sí? cosa que de pronto no esté de acuerdo tu suegra y no esté de acuerdo es porque piensa que tú esto pues estás ahí es como por la cuestión del dinero. Mira, mi querida y estimada Alicia, lo que veo aquí sí es un daño de brujería. No quiero decir que esto es tu suegra la que está haciendo este daño hasta no ver la cara de ella, porque a mí me gusta ser como Santo Tomás, hasta no ver, no creer. Entonces yo te voy a invitar a que vengas a mi templo espiritual de sanación para dos cosas. Una, para ver quién es la persona que te está haciendo el daño, que es la menos importante. Y dos, la más importante, que es para poder bloquear lo que esa persona está haciendo, porque esa persona te quiere ver completamente destruida y alejada de tu esposo, ¿ok? Entonces vamos a hacer lo que sea necesario para conocer, no para tener venganza hacia esa persona, sino para conocer y eliminarla de nuestra vida. ¿Estamos de acuerdo?
2: Sí, claro que sí, lo que tú me digas.
1: Muy bien, Alicia, por favor, quédate en línea, no me cuelgues. Vamos a agendar una cita, ¿ok?
2: Sí.
1: Dios te bendice.
2: Gracias.
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0: Así que familia, chavalones, bandita, clica, ya sabes cuál es el número al cual te debes de reportar ahorita mismo para que el mentalista Milo te pueda consultar fuera del aire, ahorita en lo que nos vamos a una pequeña pausa. ¡Regresamos!

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0: gusto que tú me estés acompañando donde quiera que nos sintonices, en el norte de California, Oregon y el estado de Washington. Recuerda que la línea telefónica a la cual tú te debes de reportar para que seas consultado, guiado y orientado por el mentalista Milo es el 971-202-1496. 971-202-1496. Porque así como nuestra amiga Alicia en la llamada pasada fue atendida por el mentalista y le ayudó para solucionar su problema, tú también puedes llamar y ser consultado o consultada. Recuerda que si no quieres salir al aire, solamente nos dices para que tu llamada sea tomada fuera del aire. Y de veras que mentalista le agradecemos mucho todos los consejos que brinda nuestra gente a través de las llamadas que escuchamos aquí al aire.
1: Pero un placer haber atendido y seguir atendiendo a esa llamada de aquella persona que busca una ayuda, que busca una solución a esos problemas y a esas dificultades, que busca una solución a esas enfermedades. Para mí es un placer poner a prueba y poner en práctica este don que Dios me ha dado, este don de curación, este don de sanación, este don para poder llegar a todos ustedes y curarlos y sanarlos. Muchas personas agradecidas, muchas otras, mis queridos hermanos, que han dejado los tratamientos a medias, que se han ido por alguna u otra razón. Yo los invito a que no hagamos eso, a que todo tratamiento, sea paranormal, sea natural, sea cualquier tratamiento que ustedes estén llevando, que lo continúen hasta el final, que no lo dejen a medias. Hay personas que se sienten bien y dicen, no, ya no necesito ir con el mentalista Milo, ya no necesito ir allá con el mentalista porque ya yo me siento mejor, yo creo que ya me curé. Y recuerden, todo es un proceso. Y en ese proceso hay que hacer expulsiones. Y en esas expulsiones tenemos que ver con nuestros propios ojos lo que sale de nuestro cuerpo. Entonces, los invito a que sigan ustedes en esos tratamientos, cualquiera que sea. 971-202-1496. 971-202-1496.
0: 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Nos vamos rápidamente con la llamada número uno, mentalista Milo, que ya está lista y preparada. La llamada es toda suya.
1: ¿Con quién tenemos el gusto de hablar en la línea número uno?
2: Alma Leticia Reséndiz.
1: Mi querida Alma, un placer. Cuéntame, ¿cuál es tu fecha de nacimiento?
2: Es 28 de abril.
1: ¿Sí?
2: Del año 1978.
1: 28 de abril de 1978, una mujer nacida bajo el signo zodiacal de Tauro. Elemento para Tauro, la tierra, y el color favorable para Tauro es el color verde. Verde esperanza, un verde bonito, un verde claro. Cuéntame, ¿qué te trae por esta línea telefónica y cómo puedo ayudarte?
2: Que el problema que tengo es de que en las noches me llegan aromas así como a podrición, a podredumbre. Uh-huh. Y lo que me llama la atención es que yo soy la única que lo recibo aquí en la casa. Ya ves que me llegan esos aromas, me quedan unos dolores muy fuertes de cabeza.
1: ¿Como si te hubiera entrado ese aroma a tu cuerpo, a tu cabecita?
2: Sí.
1: Bueno, sí, te voy a explicar porque sí es así, ¿eh? Sí es así. Pero los aromas, ¿de dónde provienen? Los aromas provienen de un entierro que han hecho en ti a tu nombre. Ese entierro han enterrado un animal el cual sacrificaron, y la sangre de ese animal la trabajaron con tierra de panteón y te la dieron de tomar a ti. Por eso tú eres la única persona que sientes estos aromas. El aroma de la podredumbre, el aroma de la muerte, el aroma de lo descompuesto. Que es ese animal que está enterrado descomponiéndose, en el cual sacaron la sangre y la ritualizaron negativamente para dañarte, para verte completamente así como estás, enferma, con dolores fuertes de cabeza, porque a veces veo aquí que sientes o debes sentir como si tu cabeza se fuera a estallar. Yo te puedo vaticinar y te puedo decir, mi querida Alma, que estos dolores de cabeza que tú sientes, que tú tienes, no te los quita ninguna pastilla, ningún remedio, ninguna medicina.
2: Sí, así es. Sí, he tomado diferentes pastillas y ninguno me logra quitar ese dolor de cabeza.
1: Ninguno te lo va a quitar. Ninguno te lo va a quitar. ¿Por qué, Alma? Alma Leticia. porque esto es un maleficio el que tienes, y es un maleficio que desafortunadamente pusieron en ti sangre de ese animal, y ese animal está enterrado. Hay que hacer dos cosas, Alma Leticia, hay que hacer dos cosas. La primera es curarte y sacar toda esa sangre que tienes dentro de tu cuerpo que no te pertenece y no es tuya, junto con la tierra que hayan ritualizado esto, ¿sí? Y lo segundo, retirar de donde esté enterrado ese animal para quemarlo, porque si no, si retiramos solo de tu cuerpo y dejamos ese entierro ahí, hija, lo que va a hacer ese animal enterrado es que va a seguir llegando ese aroma a tu cuerpo y te va a seguir contaminando y te va a seguir completamente perjudicando. Por eso hay que hacer las dos cosas, realizar los dos procesos, ¿ok? Pero para eso voy a necesitar que vengas a mi templo espiritual de sanación, así de que quédate en línea, no me cuelgues para agendar una cita, ¿ok?
2: Muchísimas gracias.
1: Con gusto, no me cuelgues, por favor. 971-202-1496, nuestra línea telefónica a marcar. 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
0: Tú tienes la oportunidad de consultar al mentalista Milo porque va a estar tomando llamadas en lo que resta de esta hora de las 7 fuera del aire. 971-202-1496. Nos vamos a ir a una pequeña pausa y regresamos aquí en el cotorreo de la mañana, y por aquí lo esperamos mañana, mentalista, ya mañana martes. Gracias a Dios.
1: Mañana estaré aquí, mijo, y mañana martes cabalístico, martes espiritual. Sin falta estaré con todos y cada uno de ustedes.

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1: Good morning, everybody.
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0: Quédate con nosotros porque venimos con, ahora sí que las chiquinotas, todo lo que está pasando y aconteciendo a nivel nacional, internacional, las famosas Chiqui, Chiqui News. Así que mantén donde lo tienes, yo sé que te va a gustar, te va a encantar. ¡Buenos días! Esta es la Z, llega Lenin Ramírez con el tema Todo lo fue y suena aquí en el Cotorreo de la Mañana.

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1: Muy buenos días, amigos del norte de California. Buenos días, amigos del estado de Washington y del estado de Oregon. Llegamos al segmento noticioso donde te vamos a decir todo lo que está pasando alrededor de Estados Unidos y también noticias internacionales en este segmento titulado Las famosas Chiqui News. Así es, con el Chiquilín a la Torre y su guapísima corresponsal Julie Collins, que el día de hoy está en algún lugar del mundo mundial y nos trae la siguiente noticia. Julie, ¿qué nos traes?
2: Rápidamente te cuento, Chiquilín, que comienza el Tenerife la evacuación de los pasajeros del crucero afectado por el antivirus. El MV Hondius ha llegado a la isla española, donde cerca de 150 pasajeros y tripulantes desembarcarán y serán trasladados en avión a sus países de origen.
1: Eso, y fíjate, Yuli, que muchos estamos a la expectativa ante ese posible brote de otra epidemia. Muchos la están catalogando que puede llegar a ser igual de severa como la pasada pandemia que tuvimos del coronavirus, Yuli.
2: Esperemos que esto no suceda, Chiquilín, porque están tomando todas las precauciones. Fíjate que los pasajeros comenzaron a evacuar ayer domingo el crucero en el centro de un brote mortal de antivirus, poco después de que el buque llegara a las costas de las islas españolas de Tenerife, dando inicio al proceso de repatriación a sus países de origen. ¿Cómo la ves?
1: Y sabes qué, Julie, 17 personas de Estados Unidos estuvieron, pues ahora sí que varias semanas, en ese crucero donde se dio el brote del famoso hantavirus, y pues ya lo están esperando aquí en Estados Unidos, ya que ya están empezando a volar a sus países de orígenes, y están llevando a cabo un protocolo como no te imaginas, Julie, porque no quieren que esta epidemia se salga de las manos.
2: Pues sí, te cuento también, Chiquilín, que el grupo fue evacuado en las Islas Canarias y lo esperan en un centro especializado en enfermedades contagiosas peligrosas de la Universidad de Omaha. Michael Watman, su director, aseguró que pueden monitorear posibles casos de contagio.
1: Imagínate, qué bueno que están tomando las debidas, ahora sí que
2: precauciones
1: para que este brote no vaya ahora sí que extenderse a nivel mundial.
2: A nivel de una pandemia.
1: Imagínate. Por otra parte, les comento rápidamente que el presidente Donald Trump rechazó públicamente la propuesta enviada por Irán y aseguró que el documento presentado por los supuestos representantes del país es totalmente inaceptable. Está ahora sí que elevando nuevamente la tensión entre Washington y Teherán. Y en propias palabras del presidente Donald Trump dice: acabo de leer la respuesta de los supuestos representantes de Irán. No me gusta nada. Es totalmente una locura. Pero fue lo que escribió Donald Trump en su red social. Y ahorita las tensiones, se vuelve a prender la alarma de que esta guerra no va a acabar pronto, Julie.
2: Estamos a la expectativa, Chiquilín. Esperemos que todo termine bien, pero te cuento que en otras noticias, el secretario de Energía, Chris Wright, declaró ayer domingo que el gobierno de Donald Trump está abierto a todas las ideas para reducir el costo de la gasolina, incluida la suspensión del impuesto federal sobre este recurso.
1: Y es que imagínate, después de la tensión que se está llevando a cabo, después de las palabras que acabó de decir Donald Trump y puso en su red social, pues se espera que el costo de la gasolina incremente más todavía, Julie, llegando en algunos lugares hasta $6. ¡No, Dios mío!
2: Así es, Chiquilín, fíjate.
1: Me da
2: el patatius.
1: Sí, Julie, no inventes.
3: Ay, tú, ¿cómo eres de simple?
1: Oye, Gilbertón, es que ¿quién no le va a dar el patatús con el costo tan cara de la gasolina, Julie?
2: Está carísima, Chiquilín. Fíjate que los precios de la gasolina se han disparado. El día de ayer domingo alcanzaron un promedio nacional de $5.52 por galón, lo que supone un aumento de más del 50% desde el inicio de la guerra de Irán.
1: Así es, sí, Yuli, no, más del doble. Ya el doble cuesta. Yo me acuerdo que aquellos tiempos de cuando costaba $3 y se me hacía cara la gasolina, ahorita $5.
2: A sacar la bicicleta.
1: Sí, por otra parte, familia, les comentamos rápidamente lo que pasó, óigame, en un aeropuerto donde un avión de Frontier atropelló a un hombre. Sí, escuchaste bien, un avión atropelló a un hombre.
2: ¿Cómo?
1: Sí, es que este hombre desconocido ingresó a la pista de despegue en el aeropuerto internacional de Denver. En el acto el hombre murió y el incidente involucró a 17 pasajeros y pues 5 de ellos fueron hospitalizados. El viaje había comenzado en lo que se esperaba, pues que fuera un vuelo pacífico normal, ¿no? De cualquier despegue de, pues estaban esperando ahora sí que en la pista, cuando el Airbus de A321 de Frontier Airlines, pues se comunicó con la torre de control diciendo que había atropellado. Había golpeado a un hombre que estaba en la pista de despegue. De despegue, imagínate. Pues el sujeto desconocido había borrado la seguridad del aeropuerto internacional de Denver e ingresó en la plena pista de despegue. Dice en palabras que donde se escucha en un video que está circulando en redes sociales: acabamos de golpear a alguien, nos tenemos que detener, hay fuego en el motor. Se escucha decir al piloto en un audio control, con la torre de control. Y pues ya están las investigaciones de qué fue lo que pasó. Se desconoce quién fue el fallecido, el difunto en este accidente.
2: El atrevido,
1: ¿qué
2: es lo que hacía? El atrevido que se... Oye, ¿a quién se le ocurre en pleno despegue de un avión estar ahí al frente?
1: Exactamente, se está llevando a cabo la investigación y por supuesto vamos a subir ahorita el video que está circulando a nuestro amigo Ulises Mondragón, que es el que, oye, ese también es chismoso hasta para las noticias.
2: Te digo, sí, no sí, me sí. crees, ahora me lo envió, ya lo Chiquilín. Comprobaste.
1: Chiquilín, esta nota no la puedes dejar de decir porque se ocurrió y debes de comentarla por tempranito por la mañana. Y aquí está la nota, y sí, cierto, el video está, las redes sociales está inundado por el video de este accidente. Hasta aquí las noticias para que usted esté bien informado, desinformado de lo que está pasando alrededor de Estados Unidos y del mundo mundial en este Peor Show Mañanero.
2: Con el Chiquilín en la torre y Julie Collins,
1: la guapísima corresponsal. Regresamos.

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0: Gallo. Saludos para toda la gente que nos sintoniza ya en el área de Portland a través de la 94.3 FM. Amigos de Seattle que nos sintoniza a través de la 102.9 FM. ¿Cómo le amaneció al viejón y a la viejona? Mis amigos de Sacramento, de Chico y de Yuba City que nos sintonizan a través de la 107.5 FM. Gracias por estar con nosotros. Tri-Cities no se queda atrás. 96.7 FM. Yakima 104.9 FM. Moses Lake 92.3 FM. Amigos de Mount Vernon, Burlington y de alrededores 103.3 FM. Buenos días. Amigos de Procer 101.7 FM. Amigos de Guanache 92.9 FM. Gracias por acompañarnos en este lunes espectacular. Madrecita hermosa, ¿cómo la celebraron a usted el día de ayer? Espero que todavía no haya desenvuelto todos sus regalos, de la cantidad de regalos que le llovieron. Espero que usted esté en esa situación, ¿eh?
1: Ay, chiquilín, yo creo que ya los abrieron. Yo, a mí por aquí me dan el regalo, lo abro y en ese momento me lo pongo.
0: Oye, Julie, sí, pero es que no todas las mamás también son como tú, Julie, así como que esperan.
1: Pregunta
0: a su tiempecito.
1: Pregunta y verás, chiquilín, ¿para qué quieres un regalo alzado? Digo yo, no tenemos la vida comprada, chicas, corazones de melón. Por aquí les dan el regalo. Es más, si van a la tienda y se lo compran, ahí mismo póngaselo.
0: Oíla nomás los consejos que da la Julie, no te digo.
1: Sí, uno nunca sabe lo que va a pasar mañana.
0: Así es. Oye, por cierto, que el día de ayer las flores caricisísimas, ¿eh? Lo que es el 14 de febrero y el Día de la Madre, las flores yo creo que le suben fácil el doble al precio, ¿no? Fácil, fácil.
1: Puro negocio, chiquilín. Sí. Fíjate que las rosas estaban hasta $4 una rosa.
0: Así es. Una sola rosa, $4. Imagínate, Julie. No. Y a las mamás que les encantan las rosas. ¿Qué digo las rosas? Las rosas grandototas, así esos rosozones que
1: esos están caros, pero a mí no me regales un rosozón de rosas, a mí regálame un rosozón de puros billetes, chiquilín.
0: Que la
1: eso
0: canción,
1: es lo que yo quiero.
0: Es el regalo que tú quieres, no te digo, pues. Pero familia poderosa de la Z, recuerda que vamos a abrir las líneas para que tú te comuniques conmigo a través del 503-915-8845 y me comentes cuál es el regalo que te dieron. O si recibiste un regalo de esos odiosos que suelen dar ciertos hijos, que esos hijos no tienen mamá, ¿verdad?
1: Espero dar regalos tan feos. Que a nadie se le haya ocurrido llevarles de esas rosas que venden o flores de la gasolinera, ya todas marchitas y feas, ya tienen hasta cafecito por arriba.
0: Sí, yo se empiezan
1: todavía
0: a marchitar.
1: Ay, no.
0: El día de hoy tenemos tema: ¿cuál fue el peor regalo que recibiste en el Día de las Madres? Hoy queremos sacar historias, pues inesperadas, chistosas. Algunas van a ser tristes y otras nos van a dar hasta risa, porque hay cada hijo que se le ocurre dar cada regalo a su mamá, que para qué les cuento. Pero bueno, queremos que tú te comuniques al WhatsAppazo, porque queremos ahora sí que sacar tu comentario al aire. Pero también en esta hora de las 8 de la mañana, ¿qué es lo que se viene más adelante, Julie?
1: Más adelante viene la parodia con Gastón.

0: son mascareñas, pero eso no es todo, porque también tenemos el segmento que levanta el rating. Esos son los mitotes del Chiquilín.
1: Y está comprobado que sí levanta el rating, Yuri, de este peor show mañanero habido y por haber.
0: Es que tú no me crees, Chiquilín, que el chisme es terapia.
1: Bueno, para
0: yo
1: algunas
0: por
1: personas.
0: Eso doy el segmento, porque para mí dar chisme es terapia para mi cerebro.
1: Hoy nomás, allá con lo que sale la Yuri. Ahora resulta que ser chismoso es por el bien de tu salud.
0: De tu salud. Usted que me escucha, si tiene alguna depresión o algo, o si conoce a alguien, dígale, escuchen el mitote con Yuri y se les va a quitar la depresión. Bueno, van a ver.
1: Vamos a ver si es cierto. Más adelante venimos con los mitotes y, por supuesto, con todos los trancamadrazos que tú quieres escuchar aquí en tu estación favorita, La Z. Estás escuchando El Cotorreo de la Mañana
0: con el Chiquilín y su clica a través de La Z.

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1: Así es, familia. El día de hoy venimos con Toño, venimos con todo. Y tú, madrecita linda, si no te gustó el regalo que te dio tu hijo el día de ayer, o sea, ese hijo que merece no tener mamá, porque te regaló, deja tú, que te haya regalado una licuadora, porque también puede servir. Pero si esa licuadora fue y la compró en una yarda o en una segunda, no se pasen, no se pasen, ¿eh? Queremos saber tus historias. Familia poderosa que nos escucha en el norte de California, Oregon y el estado de Washington, comunícate a través del WhatsAppazo, que es
2: 503-915-8845. Ya deben de tener ese teléfono en sus contactos porque también viene la regaladera de boletos, 503-915-8845.
1: Queremos saber tus historias, así como Julie lo acabó de decir, ¿verdad? Nuestra amiga Juana, que se reporta desde Seattle, dice: Chiquilín, a mí me regalaron unas flores, yo creo que son de la gasolinería de esa de la que está hablando Julie, porque cuando llegaron, llegaron todas marchitas. Lo único bueno es que vale la intención, porque yo también le había dicho a mis hijos y a mi esposo que yo lo que quería era pasarla con ellos. Es más, ella, Juana, preparó la comida para pasársela con su
2: pobrecita,
1: familia.
2: Pobrecita, ¿no? Sí, hay madres que sí se la pasaron en su casa cocinando, porque pues les gusta cocinar y eso,
1: les gusta.
2: Que no es lo mío, ¿verdad? Porque
1: bueno, Julie, pero pues a ti se te quema hasta el agua, imagínate, Julie, no inventes. Pero hay mamás que les encanta cocinarle a sus hijos, a sus esposos, y con eso celebran el Día de las Madres, Julie.
2: A mí también me gusta cocinarle a mis hijos, Chiquilín, pero pues, oye, yo sé guisar un huevito, un caldito de pollo. Dice el Chiquilín que yo cocino pollo con arroz y arroz con pollo. Pollo con arroz y arroz con pollo.
1: Eso sí te sale muy rico, es lo único que te sale rico, pero Julie, pero bueno, se hace el intento. Pero queremos escuchar historias de nuestra gente. Sí, queremos, ahora sí que escuchar esas anécdotas, pues que a veces son locas, sí, muchas veces son gachas, pero también son divertidas. Mándame ese mensaje a través del WhatsAppazo. ¿Y qué es lo que dice nuestra gente, Julie?
2: Se reporta Paola, dice: hola, Chiquilín y su clica, los escucho acá en Yakima. Dice: bueno, a mí no me fue tan mal, pero mi regalo no me gustó para nada.
1: ¿Qué dice, regalo le dieron?
2: Que su esposo fue y le trajo, dice que ella que todavía tenía la etiqueta del arroz.
1: Ajá.
2: El regalo. Y que le regaló una bolsa que de esa de MK.
1: Bueno, Julie, es
2: que no le gusta.
1: No le gusta. Ah, pero es que todas sus posibilidades también. Paola.
2: No le gusta esa marca, bueno, Paola.
1: ¿Para qué, Paola? ¿Para qué estás escuchando a toda Julie cuando ella recomienda que las marcas esas carísimas de París? Si esa bolsa también va a cumplir la misma función que una cara, Julie.
2: No, Chiquilín, si ustedes, chicos que me están escuchando y tienen a su esposa, regálenle una bolsita, mínimo una Prada.
1: Fíjate que aquí te voy a dar un poco de razón, Julie. Porque una persona a la cual yo estimo mucho me comentó una vez que toda mujer debe de tener una muy buena bolsa, uh-huh, un muy buen vestido y unos muy buenos zapatos
2: de la suelita roja.
1: Ándale,
2: por favor,
1: suelita roja. Y sí, dentro de esa una muy buena bolsa, pues cabe la famosa Gucciana, la famosa Luis Valeriano,
2: sí,
1: ¿verdad?
2: Claro.
1: La famosa Dolce Gabbana o la famosa esa que tú dices. Pero también,
2: ¿pero
1: si
2: qué?
1: No hay a sus posibilidades, pues agarren una, ahora sí que modesta también.
2: No, que dales ideas, que vayan ahorrando todo el año para el Día de las Madres.
1: Te digo, Julie, no. Pero bueno, por acá se reportó nuestra buena amiga Maricruz, que nos está escuchando en el área de Seattle. Dice: Chiquilín, yo me quiero quejar. Yo estaba esperando un regalo, dice, fenomenal. Hasta les di mensajes a mi esposo y a mis hijos. Les decía yo: ay, mis audífonos ya no funcionan. Esos AirPods que están buenísimos porque hasta traducen, dice. Y salieron que me regalaron un set de sartenes que para que yo cocinara. ¿Qué pasó? ¡Qué rollo, Maricruz! Pero también tómalo del lado amable. Probablemente ya tus sartenes también ya están viejitos, ¿verdad?
2: Oye, esa está buena. Rocío se reporta de allá de Portland. Dice: hola, Chiquilín y su clica. Yo les quiero confesar que mi esposo me regaló lencería.
1: ¡Ándale!
2: ¿Cómo la ves? ¿Cómo que le va a regalar eso?
1: Sí, Julie, se vale. ¿Quién quite? Y luego en la noche le dio su regalote, Julie, después de que le dio la lencería que se la
2: puso. Es que la lencería se la compra uno a su gusto.
1: Pero también va al gusto del marido, Julie, que al final de cuentas es quien se la quita.
2: ¿Qué quedará? Algo quiere y no es dinero.
1: Dinero, eso sí. Por acá dice Chiquilín, a mí me regalaron unos chocolates y deja de eso, que está bien, que a mí me gustan los chocolates. Lo malo es que son chocolates caducados.
2: ¡Qué rollo! ¡Por favor!
1: ¡Qué portes, en serio! No. Pero bueno, familia, lo más importante es que ustedes se la haya pasado así que a gusto con su familia, con sus seres
2: y
1: queridos.
2: Y con salud, que es lo que más cuenta en esta vida. Teniendo salud, lo tiene uno todo.
1: Así es, y espero que usted se la haya pasado muy bien. Y pues, este dilema va a ocurrir todos los años. Luego no sabemos qué regalarles a las mamás, la verdad.
2: Especialmente a esas mamás que son bien luchonas, trabajadoras, tienen su billetito, se compran casi todo. ¿Qué les regala?
1: ¿Qué les regala uno? Pero bueno, mientras usted se la haya pasado muy bien y Dios le dé salud, la verdad que creo que es el regalo más valioso, tiempo con su familia, usted ya está de gana. Y pues sí. Bueno, ya si usted se quiere seguir quejando, recuerde que tenemos el espacio del Qué Poca. Ahí puede enviarnos su queja también mañana. Vamos a una pequeña pausa y regresamos aquí a través del Cotorreo de la Mañana.
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1: Así es, amigos, en este lunes espectacular, ya 11 de mayo, te saludamos desde Mount Vernon, Washington. El día de hoy estamos transmitiendo en vivo y en todo color para todo el mundo mundial. Saludotes para toda la gente que nos escucha allá en el norte de California, Oregon y el estado de Washington, en este ya inicio de semana. Ya tenemos listo y preparado aquí a mi amigo Gastón Mascareñas con su famosa parodia, que el día de hoy pues nos trae esta parodia titulada Débola, qué estrés. Sí, porque en estos últimos días se habla mucho del famoso hantavirus, pero pocos están hablando de otro virus que aparentemente ha infectado a algunas personas. Se llama Débola. Y tú en esta parodia vas a descubrir cuáles son esos síntomas de esta famosa Débola. ¿Quieres descubrirlos? Ok. Quédate con nosotros porque está grabada sobre la canción Ven, Devórame Otra Vez de Lalo Rodríguez. Mi amigo Gastón Mascareñas nos trae la parodia. Adelante, Gastón. Los micrófonos son todos tuyos. Escuchemos.
2: Creo que mi familia y yo padecemos un virus. No, no es el antivirus, ni el COVID, ni el sarampión, pero nos tiene muy acongojados.

Y espero que tú no tengas estos síntomas, de este otro virus que muchos tenemos. Y luego por quedar bien con la madrecita, ¿verdad? Con la reina del hogar, fuimos y empeñamos hasta lo que no teníamos para darle ese regalito que toda mamá se merece. Y hay algunos que también se endrogan por irse con sus amigotes el fin de semana al jaripeo, al baile también. Espero que tú no seas uno de ellos, Vamos a una pequeña pausa y regresamos aquí al cotorreo de la mañana en este lunes espectacular, ya 11 de mayo.

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1: Así es, familia. Aquí hay chisme de alto pedorraje. Tú que nos escuchas en el norte de California, Oregon y el estado de Washington. Gracias, gracias por estar con nosotros en este ya lunes espectacular. Madrecita hermosa, espero que además del poema que te recitaron y también de las flores esas eternas que te dieron, espero que te hayan regalado ese perfume que tanto pediste, o ese masaje, o ese certificado de regalo para que vayas al spa. Espero que uno de sus regalos hayas recibido, aparte de la famosa licuadora, el famoso sartén o la famosa lavadora, ¿verdad, Julie? Que muchos...
2: Ay, no, Chiquilín, ¿cómo que lavadora?
1: Sí, Julie.
2: Ibas muy bien.
1: No, es que se acostumbra también a dar ese tipo de regalos. Muchas veces se da. ¿Y por qué se da? Porque probablemente la lavadora de mamá ya no sirva y le dan una nueva también para que pues...
2: Bueno, si este próximo Día de los Padres te regalo una máquina para cortar el pasto, no te vayas a estar quejando.
1: Julie, por lo regular el Día del Padre es lo que regalan, Julie. Regalan herramientas, utensilios como asadores.
2: No seas quejumbroso, Chiquilín, porque yo sí te doy tu perfumito y tus buenas camisetas.
1: Bueno, sí, pero por lo regular se acostumbra a dar ese tipo de regalos y nosotros los hombres no nos quejamos. Cualquier regalo que nos den.
2: Vas a ver que no va a faltar el que se esté aquí quejando.
1: Es más, a un hombre regálale un docecito de modelos, no te descontento, somos tan simples, tan fáciles.
2: No, ¿sabes sencillo. Qué vamos a hacer? Les vamos a llenar el tanque de gasolina de la mamalona, eso es lo que vamos a hacer.
1: Eso estaría bueno también, tiene un excelente regalo. Pero bueno, ya que estamos en este segmento que levanta el rating de este Pio Show Mañanero, vive por haber titulado Los Mitotes del Chiquilín, platícame, cuéntame, Julie, ¿de quién vamos a estar hablando? ¿Quién es ese artista que se me cuece en las habas, eh?
2: No, sin antes aclarar, corazones de melón, que el chisme aquí solo se ventila. Nada más, porque toda la gente chismea, nosotros lo ventilamos.
1: Ah, ok, cagare. Dije, no, Julie, ¿qué pasó? Lo que se ventila son otras cosas y otros olores. Pero bueno, aparte también se ventila el chisme.
2: Bueno, pero paren muy bien la orejita. ¿Recuerdan ustedes la semana pasada que les hablamos de Paulina Rubio y Colate? Que
1: sí, que andan en pleno divorcio, que se andan peleando y todo el rollo por la custodia del niño y todo
2: es
1: el rollo.
2: Es por la custodia de su hijo, Chiquilín. Pues fíjate que Paulina Rubio está en el ojo del huracán.
1: ¿Y ahora por qué, pues?
2: Ay, no, Chiquilín, lo que comenzó con un juicio de custodia en Miami se convirtió en uno de los escándalos perturbadores del año. ¿Cómo la ves?
1: ¿Por qué, Julie? ¿Por qué? ¿Por qué? Si nada más están peleando por la custodia del niño, ¿qué escándalo hay a raíz de eso?
2: No, Chiquilín, fíjate, escucha esto. Okay. Fíjate que su ex, Colate, destapó ante el juez que la chica dorada lo golpeaba durante su matrimonio.
1: ¿Cómo pues? O sea,
2: fue
1: que
2: lo que confesó.
1: La Pao le agarraba sus guamazos al Colate.
2: Sí, le daba sus trancamadrazos y que hoy tiene dos lesiones físicas que él atribuye directamente a esos ataques que tenía.
1: O sea, que golpeaba duro, entonces, o golpea duro la Paulina. No, eso ya se me viene así como argüende de mujer dejada. Argüende de hombre ardido. ¿Por qué no? ¿Cómo voy a creer que hasta ahorita sale a relucir que le golpeaba? ¿Por qué no? En un principio se llevó a cabo, o decía él que la Pau lo golpeaba, Juni, también.
2: No, Chiquilín, fíjate que sí, dicen que sí, es cierto. Bueno, vamos a ver qué dice el juez, ¿verdad? Porque según él dice que la Pau lo golpeaba. Pero fíjate que eso no es todo, porque su hijo ya de 15 años declaró también ante el juez de que su deseo es irse a vivir con su papá allá a Madrid.
1: Ándale, o sea que el hijo quiere irse con el papá, entonces, no hombre, algo está pasando por acá. Es que dicen que la Pau es de carácter fuerte, ¿no? También y difícil.
2: Eso es lo que se dice, Chiquilín, pero óyeme, no hay madre que sea tan fuerte que no vaya a sufrir porque su hijo se decide irse a vivir
1: pero
2: con su papá.
1: Pero también ya está grande, también ya tiene 15 años, ya puede decidir, sí. O sea, también no es un niño que tiene 5 o 3 años, ¿verdad? Ya está decidiendo él también irse con el papá y pues, ¿qué le van a hacer? Uno hay que aceptarlo como adulto, si es por el bien de tu hijo.
2: ¿Del
1: pues,
2: niño?
1: Que se haga, pues ya es un adolescente, ya no es un niño. Sí. Años ya alcanza a tocar el timbre, ya anda correteando a las muchachas por allá en la high school, ahí en la escuela.
2: Quiere ir a ver a las españolas. española, ah, Chiquilín. Sí, no, pero cambiando totalmente de chisme y de mitote, les voy a hablar de este hijo de este actor y comediante famoso, Chiquilín, que hablamos también la semana pasada de Vadim Derbez, que lo están acusando de supuesta violación, porque nadie es culpable hasta que lo comprueben,
1: hasta
2: ¿verdad?
1: Que se demuestre lo contrario, Julia.
2: Pero vamos a escuchar el audio de Vadir y de sus abogados. Vamos a ver qué es lo que dice.
1: A ver, escuchemos el audio. ¡Vamos, producción!
3: Bueno, hola a todos ahí en el estudio. Qué pena vernos en estas circunstancias, pero... ¿Qué te digo? No quiero decir mucho, prefiero que aquí mi abogado sea el que les cuente absolutamente todo, pero si estoy aquí dando la cara es porque créeme que tenemos todas las pruebas de que todo esto no sucedió y se me hace durísimo tener que estar pasando por esto. No saben lo mal que les estaba pasando y nada más quiero que todo esto se arregle y se clarifique. Entonces, bueno, dejo que mi abogado...
1: Y es que Vadir dio una entrevista allá en México, donde pues él está dando la cara todo sobre lo sucedido, Julien.
2: Así es, Chiquilín, fue lo que escuchamos. Fíjate que es bueno que esté dando la cara él junto con sus abogados para que lo asesoren, porque todo esto, Chiquilín, está fuera de control. Ya escuchamos a Vadir qué fue lo que dijo, pero ahora escuchemos el audio de sus abogados.
1: Vamos a ver qué es lo que dicen sus abogados. ¡Producción!
4: Primero nos enteramos de esto, no por medios oficiales, nos enteramos por medio de una extorsión, porque le llegan mensajes al señor Vadir Derbez.
1: ¡Sopatilas!
4: Por medio de diversos celulares, también por Instagram, por diversas redes, pidiéndole dinero porque supuestamente había cometido algún abuso sexual en contra de una señorita que la verdad es que ni siquiera tenemos ubicado quién es. Vadir, por supuesto, que niega evidentemente dar el dinero porque no hizo absolutamente nada. No sabíamos, la verdad, ni de qué día se estaba tratando. Ya después nos empiezan a precisar que supuestamente hubo acontecimientos en Coyoacán, en la casa esta de Bolo Papili.
5: La locación del video,
4: una grabación. Y le empiezan a decir que tienen información, le mandan extractos de lo que aparentemente es la carpeta de investigación. Me llama la atención que ustedes la tengan, ni siquiera nosotros la tenemos.
1: Imagínate yo.
4: Digo, ustedes tienen mucho más alcances que nosotros, ¿no?
1: Imagínate, los abogados están explicando todo eso ante este caso que está dando mucho de qué hablar, y la verdad es que hasta desencajada se le ve la cara a Vadir en esta entrevista, Julie.
2: No la está pasando nada bien, Chiquilín, pero recordemos que son extorsiones que él recibió mensajes por medio de sus redes sociales, y pues vamos a ver en qué para todo esto. La verdad que está bastante difícil.
1: Y deja tú de eso, que lo están extorsionando también utilizando la ley mexicana que protege ahorita a las mujeres. Qué desgracia. Esperemos que todo esto pues acabe por el bien común de las dos partes en buenos términos, ¿eh? Vamos a una pequeña pausa y regresamos. Qué buenos mitotes me trajiste el día de hoy, Julie. Hoy sí te puedo decir que ya te estás graduando como chismóloga profesional. Así le estás llegando ya a los talones del Ulises Mondragón, el gancho guachimulero que está en las tardes, ¿eh?
2: Eso esperemos, Chiquilín.
1: Vamos a una pausa y regresamos aquí en el Cotorreo de la Mañana a través de la Z. ¿Dónde más?

0: imagino que tú, mamita, que nos estás escuchando en el norte de California, Oregon, en el estado de Washington, el día de ayer te la hayas pasado espectacular. Y me imagino que tú bailaste esta canción que ahorita está de moda en todas las fiestas sabidas y por haber.
1: A ver, súbela, chiquilín, súbela.
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0: Es el famoso tarara, tarara, tarara, tarara, tarara. Así es, Julie.
1: Yo sí la bailé porque déjenme les cuento que nos invitaron por casualidad a un bautizo el día de ayer. No, hombre, hubo de todo y celebramos.
0: De goyotero.
1: Celebramos bautizo, celebramos cumpleaños y celebramos el Día de las Madres.
0: También,
1: todo.
0: Julie, no, todo.
1: Matamos
0: junto.
1: Tres pájaros de un tiro.
0: Deja de eso, yo maté cuatro pájaros de un tiro, Julie.
1: Sí, porque también.
0: Ya
1: bueno.
0: No tuve que cocinar yo, o sea, ahí te llevé y ahí también festejaste el Día de las Madres. Saludos también para toda la gente que nos acompañó. Óyeme, para el señor Francisco y Gaby Oropesa, que fueron los padrinos de Nata, los papás, Julie, de Natanael.
1: Así es, un saludo para Crescencio y Esther Pérez, que dicen que el niño chiquilín es, yo creo que el fanático más chiquito que
0: más
1: tienes tú,
0: que tengo,
1: más pequeño.
0: Sí.
1: Porque cumplió un añito, pero dice que le gusta mucho escuchar la radio. Y cuando tú le mandas saludos y él escucha su nombre, el niño voltea a mirar.
0: Sí, a ver, vamos a hacer el cáliz. Saludos para Natanael, espero que esté en sintonía. Nata. Por supuesto, también quiero mandar saludos para la señora Laura
1: Sánchez
0: y su esposo, el chico. Y para todos, saludos para toda la gente de Oaxaca, en especial para toda la gente de Tamazula, Oaxaca, toda la gente de Huajuapan de León también, que tuvimos el gusto de conocer y platicar con mucha gente. Mi compita el Plancha, puro Nayarit, pues ahí le mandamos el saludo para él y para toda la gente que está en sintonía de este que es el peor show mañanero habido y por haber, el cotorreo de la mañana
1: con el Chiquilín y su clica. Pero también deja de mandar los saludos. Ajá. Chiquilín, para las ingobernables que siempre están en sintonía. Ya no son las tóxicas, ahora son las ingobernables. Yo creo que también hay alguna que otra tóxica que nos
0: Rosario
1: escucha.
0: Rosario Chávez anda ahí siempre como presidenta del club de las ingobernables. Ahí les mandamos el saludo para Juana, para también para Rosalba, para María Cisneros, para Evangelina, para María Isela. También les mandamos el saludo para todos y cada una de ustedes que siempre están en sintonía.
1: Así es, corazones de melón. Y no se quejen cada vez que vamos a un evento y manden un saludo, nosotros los escuchamos, pero pues oiga, mándame su mensaje.
0: También
1: no
0: mandan mensaje, ¿cómo quieren que les mande saludos si no mandan mensaje? Pero bueno, más adelante de esta hora de las 9 de la mañana, ¿qué es lo que se viene? Julie, platícanos, cuéntanos.
1: Más adelante tenemos el segmento del cassette con la canción del recuerdo, pero también tenemos el ¡qué poca!
0: Usted puede enviarme su ¡qué poca! A través del 503-915-8845, mensaje de texto, mensaje de audio, y nosotros con muchísimo gusto lo sacaremos aquí al aire. ¡Quéjese! Es su oportunidad, son sus 5 minutos.
1: Pero también viene la que más sabe de deportes, la chismosa en todo lo que es de los deportes, ella es la güerita.
0: Maribel
1: también
0: Rodríguez.
1: Es chismosa.
0: En exclusiva, la Julie ya la bautizó como la chismosa de los deportes, ¿no? Pero digo, primero le pusieron la güerita L'Oreal 2.0, ahora ya es la güerita chismosa. No.
1: Bueno, chiquilín.

0: todo lo que hacemos del chisme aquí en el Cotorreo de la Mañana es para terapia de la gente que está en depresión.
1: Pensando en que la gente se la pase bien.
0: Se la pase bien chido.
1: Sí, eso es todo. Bueno, ya que después de que nos excusamos, vamos a una pequeña pausa musical y regresamos aquí en la Z.

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1: Así es, familia. Venimos con este qué poca, este espacio hecho especialmente para ti. Sí, en este segmento, tú, ama de casa, madrecita linda, puedes reportarte y quemar a ese papá o a ese hijo que no tiene mamá, que le dio un regalo que usted no quería, que les mandó señales, así como nuestra amiga en el segmento pasado, Julie, que dijo que mis audífonos ya no sirven, los AirPods también buenos, y que le regalan un juego de sartén.
2: ¿No? También le pueden mandar ese mensaje a ese esposo que no le atinó, sí. No le atinó al regalo.
1: O también, ¿por qué no? También puede comentarnos qué pasó en la boda, en el bautizo, en la quinceañera. Si te contara, Julie, lo que pasó en ese bautizo, ese está para un qué poca que voy a contar luego más adelante, Julie, porque ay. Pasan cada cosa en cada fiesta que para qué les cuento. Pero este es el segmento donde tú debes de llamar al 503-915-8845 y reportarte y contarnos todo, ¿verdad, Julie? Así como la que se acabó de reportar, Julie, para este qué poca. ¿Lo dices tú o lo digo yo, Julie?
2: Dilo tú el nombre y de dónde se reportó, chicos.
1: Ok, bueno, se reportó nuestra amiga Lucía, que se reportó desde Salem, Oregon, y nos envió este qué poca que dice así.
2: Que dice así, corazones de melón, paren muy bien la orejita. Ay, esto me encanta. Oye, dice Lucía que el regalo que a ella le regalaron el Día de las Madres, y por eso quiere mandar este qué poca, que su esposo le llegó con el regalo y ella bien emocionada, que no sabes qué era, chiquile.
1: No sé, Julie, algo que este Lucía
2: es algo,
1: quería.
2: Es algo que se mueve.
1: Algo que se... No inventes, Julie. De eso no podemos hablar porque es horario familiar todavía,
2: bueno,
1: Julie.
2: Bueno, llevaba un moñito.
1: Ajá, ok. Entonces...
2: Era color blanco.
1: Ah, Julie, pues que una crema, Julie.
2: No, chiquilín, es algo que se mueve.
1: Que se mueve,
2: sí,
1: ok.
2: Sí, que tiene pelito.
1: Ah, Julie, no te digo que es todavía es horario familiar. Julie, ya cuéntame qué le regalaron.
2: Es de color, era de color blanco.
1: ¿O era o es todavía?
2: Es de color blanco.
1: Okay. No, Julie, pues dinos qué es, porque yo, si no, se va a acabar todo el segmento y no le voy a atinar.
2: Óyeme, el esposo le llegó con una mascota, con una perrita, que le bien peinadita, color blanca, peludita, con un moñito y todo. Y dice ella que no, que eso lo pidieron sus hijos de ella, quieren una mascota, pero ella no quería eso.
1: Ándale, entonces el regalo fue hecho pensando en los hijos.
2: En los hijos, no en ella, chiquilina. Así que este esposo se merece un
1: qué poca. Ay, también, Lucía, es que también cuando ustedes vayan a mandar un mensaje subliminado, ¿verdad?, hacia nosotros los hombres, sean más específicos, porque a lo mejor tú le dijiste, yo quiero algo peludito, no, algo acá, algo que se mueva, y pues el esposo luego lo dijo. Esta quiere complacer a los niños. Quiere un perrito.
2: No, chiquilín, eso lo pidieron los niños, no. Querían una mascota. ¿Cómo que le regalan eso a la esposa?
1: Pues también. Bueno, es que nosotros los
2: bueno,
1: hombres...
2: Bueno, si le gusta y es lo que ella pidió, está bien, pero si no...
1: Julie, es que nosotros los hombres somos muy básicos. Ay, y muy... No, nos tienen que decir ahora sí con santo y seña.

0: Suclica.
1: Así es, amigos, llegamos a este segmento donde yo sé que muchos antis están esperando, sí, porque como ustedes saben, también la güerita de los deportes es mi hermana Águila, y todos ahorita, mis hermanos Águilas, andamos que con el problema de que el internet no nos funciona, pero ya estamos aquí para ponerle el pecho a las balas, a lo que viene siendo el bullying y la carrilla. Le damos la bienvenida a nuestra amiga Maribel Rodríguez, que nos trae todo lo que está aconteciendo en el mundo de los deportes. Muy buenos días, Maribel, ¿cómo estamos?
2: Hola, chiquilis, muy buenos días. Un gusto enorme poder saludarte nuevamente ya en este lunes. A ti, toda la familia poderosa de la Z. Espero que todas nuestras madrecitas hermosas hayan pasado un día espectacular, que las hayan consentido el día de ayer como se merecen. Cuéntame, chiquilín, ¿cómo estás? ¿Cómo consentiste a Julia este fin de semana?
1: Pues bueno, yo sí, yo estoy así medio, como dijera mi compita, el patrón con mucho lo sin su grabadora, medio agüitado, pero después de que le di su regalote a Julia y la traté como toda una reina, como ella se lo merece, pues creo que andamos bien dentro de lo que cabe. ¿Y tú cómo andas?
2: Mucho gusto escuchar eso, chiquilín. Y yo, la verdad, también me la pasé muy consentida, muy apapachada por mi pandilla. Y bueno, pues me siento más que bendecida por eso. Y ahora sí, nos arrancamos con la información deportiva, chiquilín, porque hay mucho de qué hablar.
1: Claro.
2: Pero mira, no vamos a empezar con lo que todo el mundo quiere escuchar. Vamos a arrancar primero con la MLS, porque hubo actividad en donde Montreal derrotó a Orlando City, resultado de 2-0. El Inter Miami hizo caer a Toronto 4-2 para toda nuestra gente de Portland. Bueno, pues se lucieron porque los Timbers golearon a Sporting Kansas en un resultado de 6-0. Mientras aquí en la ciudad de Esmeralda, bueno, conseguimos solamente el empate de 1-1 ante San Diego FC, mientras que toda nuestra gente de Los Ángeles, ellos sí gritaron de emoción porque LA Galaxy derrotó a Atlanta United en un resultado de 2-1.
1: Oye, qué bien por los Timbers, que están jugando muy bien, y después de esta goleada, no, andan alzados los Timbers, y pues bueno, ojalá y que los Seattle Sounders recobren ahora sí que el camino de la victoria. Pero dinos, cuéntanos, ¿cómo quedaron los partidos de la liguilla, mi estimada Maribel? Ya se nos cuecen las habas por saber esa información, pues.
2: Espérame tantito, chiquilín, todavía no vamos para allá. Ahora te voy a hablar de la MLB porque el día de hoy habrá actividad en donde los Angels se enfrentarán a los Guardians, Yankees se enfrentará a los Orioles, Rays a los Blue Jays, Giants a los Dodgers, y los Marineros arrancarán la serie ante los Astros de Houston.
1: Qué bueno, qué buena serie esta la que van a jugar los Marineros, Yo predisco y predispongo que van a ganar los Marineros. Pero ya, por favor, Maribel, cuéntanos cómo está la liguilla, quiénes fueron los que pasaron, platícanos todo ese mitote, pues.
2: Ahora sí vamos a hablar de la Liga MX, chiquilín, pero primero las damas. Así que vamos a hablar de los partidos de la Liga MX femenil, porque ya conocemos a las dos finalistas y será la disputa entre las Águilas del América y las Rayadas de Monterrey, porque ellas dos consiguieron el tan anhelado pase a la gran final del fútbol mexicano.
1: Qué bien por las Rayadas de Monterrey, que oye, que dicen que piensan que van a ser las futuras campeonas, ojalá y que así sea. Pero ahora sí, ya no me tengas en ascuas, ya aquí dile a la gente cómo quedaron los partidos de la liguilla, cuáles fueron los resultados, please.
2: Ahora sí, chiquilín, no le vamos a dar más vuelta al asunto y vamos a hablar de lo que todo mundo está esperando, los partidos de vuelta en los cuartos de final de la Liga MX varonil, en donde yo sé que Clarice Ibarra está más que feliz porque sus Chivas del Guadalajara consiguieron remontar y eliminaron a los Tigres en el pasado fin de semana con un resultado de 2-0, mientras que Cruz Azul eliminó a los rojinegros del Atlas, Pachuca sacó literalmente a los Diablos Rojos de Toluca, y qué decir de nuestras Águilas del América, que cayeron en un partido de infarto ante los Pumas de la Universidad. Que te voy a decir una cosa, chiquilín, por ahí dirán que hay consuelo de tarugos o me dirán mil cosas, pero murieron en la raya. La verdad, señores, antes del minuto 25 nosotros ya llevábamos desventaja de 3 goles cuando ya estábamos en la lona, casi casi con el nocaut cantado. Se levantaron, buscaron batalla, llegaron a conseguir el empate. Lógicamente, por posición en la tabla avanzó Pumas, pero mis Águilas lucharon y quedaron como verdaderos héroes, la verdad.
1: Pues ya que otra nos queda, la verdad es que después del desastroso torneo que tuvieron, creo que la posición en la tabla fue la que nos dejó fuera de la liguilla. Pero mira, aquí está esta canción para todos mis hermanos Águilas.
3: Que tiene la niña.
1: que nos las dedican los chillermanos y todos los santis. Pero ahora digo yo, ¿qué va a ser una liguilla sin el América? Para nosotros ya terminó y vamos a prepararnos para el Mundial. Gane quien gane y sea campeón quien sea campeón. Pero eso sí, muy merecido los Pumas, ganaron y bien en un partido digno de liguilla. Saludos para todos los santis. Ahí está la canción para que vean que sí los complacemos, ¿eh? Pero sí duele feo.
2: La verdad, Chiquilín, es que después del pésimo torneo que tuvimos, yo me doy por bien servida y yo siento que morimos con la frente en alto. Y después de los resultados del pasado fin de semana, pues ya conocemos a los cuatro semifinalistas: las Chivas del Guadalajara, los Cementeros del Cruz Azul, los Tuzos de Pachuca y los Pumas de la Universidad. Los horarios para los partidos de esta semana se los traeré el día de mañana. Y no nos podemos ir sin el mitote deportivo. Y es que ya conocemos a los artistas invitados para la inauguración del Mundial 2026 en el Estadio Banorte de la Ciudad de México. Y serán Maná, Alejandro Fernández, Belinda, Lila Downs, Los Ángeles Azules, Danny Ocean, Jay Bowen y Tyla. Esto se va a poner muy bueno, Chiquilín. Recordemos que estamos a tan solo 30 días de tan anhelado Mundial 2026. Yo regreso el día de mañana con más información deportiva. Mientras tanto, usted no le cambie, porque ya está en el mejor lugar, el cotorreo de la mañana con el Chiquilín y su clínica. ¿Y por dónde más sino la Z, donde suena puro trancamadrazo?
1: Y nosotros seguimos ahorita aquí escuchando esta canción, porque sí duele que hayan sacado al equipo de nuestros amores. Y sí, porque también los hombres lloramos.

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1: Amigos, muy buenos días tengan todos y cada uno de ustedes en este espectacular lunes. Una mañana muy soleadita por aquí, por el área de Seattle y de Mount Vernon. Sacamos del baúl de los recuerdos este cassette con un clásico de la música regional mexicana, popularizada, óigame, por muchos intérpretes. Sí, la cantó don Antonio Aguilar, también los Gavilanes del Norte, pero esta agrupación fue quien realmente, ahora sí que lanzó a la fama la canción que vamos a escuchar, donde narra el dolor de la separación forzada por el destino, donde el protagonista envía una carta y una flor como símbolo de amor eterno y una promesa de regreso. Dentro del tema, pues hay ahora sí que esperanza, ya que la letra refleja la aceptación de la separación necesaria, pero con la esperanza firme de volver algún día para quedarse para siempre. En 1969 fue grabada esta canción originalmente por los Gavilanes del Norte, como te lo había comentado. Graciela Beltrán también la ha cantado. La letra expresa ese profundo sentimiento de añoranza al alejarse de la tierra natal y del ser amado, prometiendo ahora sí que vivir siempre en su recuerdo. Escuchemos a los Cardenales de Nuevo León con este gran éxito que yo sé que tú te vas a acordar de él. Se llama y se titula Una Carta y un Clavel. Suena aquí en el segmento del caso.

0: Amigos, y después de haber escuchado este éxito, espero que le hayan movido fibras en lo más profundo de su ser, que le haya traído a usted recuerdos esta canción que acabamos de escuchar. Por supuesto, también agradeciendo rotundamente a toda la gente que nos acompañó durante este lunes, ya 11 de mayo. Gracias a todos y cada uno de ustedes, madrecita linda, sígaselo usted pasando espectacular. Y usted, hijo de su Mauser, siga celebrando a mamá, sígala consintiendo como ella se lo merece.
1: Así es, chiquilín, corazones de melón. Si ustedes todavía tienen a su madrecita, síganla apapachando, síganla dándole mucho amor, porque hay personas que ya no tienen a su mamá. Gracias a Dios, yo todavía tengo a mi mamita también. Y pues hay que seguir dándole mucho cariño,
0: ¿verdad? Así es, y recuerden que no solamente es el día de ayer o el día de hoy o el resto de la semana. Trate usted de consentir a mamá todos los días de su vida. Que Dios lo va a llenar ahora sí de bendiciones. Comprobado está, y yo se los digo con hechos. Nos vamos a pasar a retirar agradeciendo rotundamente a toda la gente que nos sintonizó. Recuerda que hay que ser bien agradecido para ser bien bendecido. Se van a quedar en muy buenas manos con mis diferentes compañeros en las diferentes ciudades. Llega a lo que viene siendo Yakima, a lo que viene siendo Portland y Mount Vernon, mi amiga Lucy Carballo. Llega también allá al norte de California mi amigo Lázaro Manzanares, mejor conocido como El Travieso. Y en Tri-City se van a quedar con el JC.
1: Así es, corazones de melón. También en Guarachi se quedan con el Johnny Boy. En Cielo se quedan con la comayita Ana María.
0: Más tarde, ¿quién llega, Yuli?
1: Llega Buenas Tardes con el Patrón. Y no puede faltar la famosa Estefanía y el Mondragón.
0: Así es, vienen con todo el animalero. Y por supuesto, mañana regresaremos nosotros nuevamente a la misma hora y a la misma estación. Que Diosito me los bendiga. Y por supuesto, nos despedimos con la famosa chiquifrase que tú ya te la debes de saber. Tú pórtate bien, pero si te vas a portar mal, tú diviértete, tú gózalo, tú extiéndelo, exprímelo, sé feliz. Y si la cachan o lo cachan,
1: usted niéguelo, niéguelo absolutamente todo.
0: Con permiso.
1: Chao, chao.

acompaña a Lázaro Manzanares el Travieso. Aquí estamos en un día como hoy, la fundación de Constantinopla en el año de 1330. Además, el cambio de nombre de Siam a Tailandia en el año de 1949. Ahí está, saludos a toda la bandera. ¿Qué tal, Bandiux? A la racía chica y trabajadora. Saludos a nuestros amigos que cumplen años. Felicidades, el abrazo fuerte. El saludo es enorme, enorme de tu servilleta, Lázaro Manzanares el Travieso. Y de tus amigos, la Z 107.5 FM. Mil felicidades.

0: través de la Z 107.5 FM. Hoy Estados Unidos de Norteamérica no planea invadir Cuba, aseguró Lula da Silva tras reunión con Donald Trump. Esta es la crónica. Luis Ignacio Lula da Silva, presidente de Brasil, aseguró que el presidente de Estados Unidos de Norteamérica, Donald Trump, le dijo durante su reunión en la Casa Blanca que no planea invadir Cuba. Si lo dijo, la traducción y es correcta, él me comentó, dice textualmente, no planea invadir Cuba. Échate este trompo a Luña. Así las cosas, continuamos. 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
1: Agradecido.

A los del Terry, a la voz de Llagas que se me hacen ranch a través de la Z107.5 FM. Claro que tenía sentimientos, pero ¿qué crees? Los vendí para comprar chelas, ¿verdad? Órale, va que va, saludos a toda la bandera. ¿Qué tal con esa cruz, con la cruda realidad? Ahí está, saludos para Ángeles Sánchez y toda la familia.

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¿Qué tal? Buenísimas tardes. Así arrancamos el bloque de las 12 del mediodía. Aquí estamos en la Rocola de la Z. Te acompaña Lázaro Manzanares, el travieso. Ahí está. Saludos a nuestros amigos, para todos los clubes, para todas las cuadrillas, a nuestras amigas.

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¡Órale! Sí, sí, sí. Saludos a nuestros amigos del meritito Veracruz, México. ¿Qué dice? Pero te peina, cuñao. A ver, a través de la Z 107.5 FM. Saludos para todos los clubes, para los batitos locos de Lobay. También saludos para los jardineros de North Highland. Ahí está, saludos a toda la bandera. Te acompaña Lázaro Mazanares, el travieso. Saludos a través del WhatsAppazo, a través del Facebook, en las redes sociales. ¿Qué dice Satélite? Estoy como Lázaro, el travieso. ¡Órale, continúa!

Órale, y cómo no, continuamos a través de la Z107.5 FM. Saludos a toda la bandera. Aquí estamos a nuestros amigos en la hora del taconazo, la hora del Taco Time. Ahí está, en restaurantes de comida rápida. En la lonchera, ahí se encuentra Gilberto Romero para saludar a toda la familia Romero. Dice que se están aventando unos tacos, unas quesadillas, unas enchiladas. Ay, qué rico, que dice provechito a esta hora de la tarde. Ah, ¿verdad? Ya me salió hambre. Órale, va que va, saludos a través de...

sí, una tras otra, puras pegaditas a través de la Z 107.5 FM. Saludos a nuestros amigos de Las Pampas, Argentina, a nuestros amigos de Córdoba, de Río de la Plata, ahí está Buenos Aires, su capital. Cambiando totalmente de ritmo, nos vamos con música. Ahora nos vamos directamente a Aguascalientes con la presentación de José María Napoleón. Aquí te lo presentamos a través de la Z 107.5 FM. Saludos para Leonardo Ramírez y toda la familia Ramírez que nos acompañan. Gracias. Ahí está, saludos a nuestros amigos allá.

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con la cruda realidad que dice Salucita. Aquí estamos haciendo San Lunes, la verdad. Te acompaña Lázaro Manzanares, el travieso, con la invitación para que me acompañes de lunes a viernes a partir de las 12 del mediodía. La rocola de la Z con el ambiente, el cotorreo, la música, los éxitos. Órale, va que va, y para muestra un botón, aquí te presentamos a Marisela con el toque romántico a través del sonido de los éxitos. Esta es la Z 107.5 FM, la rocola de la Z.

30. Además, el cambio de nombre de Siam por el de Tailandia en el año de 1949. Ahí está, saludos para ti que cumples años. Felicidades, el abrazo fuerte. El saludo es enorme, que dice alabío, alabao, a

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es la crónica. El secretario de Economía, Marcelo Ebrard, de México, y el ministro de Comercio canadiense, Dominique Leblanc, encabezaron el anuncio de una serie de proyectos de inversión extranjera directa para los sectores farmacéuticos, minero, de vivienda y agrícola industrial. Échate este trompo a la uña. Las empresas Solar Internacional

107.5 FM. Saludos a nuestros amigos en todo el norte de California. Oye, Los Ángeles Azules y Belinda encabezan la ceremonia de inauguración del Mundial del año 2026 en México. Esta es la crónica. Ya el Mundial del año 2026 está cada vez más cerca, siendo el evento más importante de inauguración. Ahí está, más esperado, más concretamente para celebrar simultáneamente entre los países anfitriones, que contará con participación de diversas estrellas en México, la presentación de Los Ángeles Azules y Belinda. Échate este trompa, Nuña. Continuamos a través de la Z 107.5 FM. Sí.

0: Fe Norteña, además banda La Querendona, banda La Chacalosa, banda Santa Cruz, banda Nochistlense, ahí está banda Peñasco, a ritmo de banda, la invitación para que esté ya muy pendiente para ese domingo 17 de mayo, boletos a la venta en tiquetón.com, ahí está la invitación de tus amigos de la Z107.5 FM, a nuestros amigos aquí en Sacramento y Norte de California, ahí está la bandera, está bien puesta para disfrutar este domingo 17 de mayo, a ritmo de banda, ahí está la invitación de tus amigos de la Z107.5 FM, de Zacatecas al Norte Tour.
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0: No. Ok, buenos días, maestra. ¿Me deja pasar? Nada, ¿verdad? Ahí está, saludos a toda la bandera, saludos para Aldo Muñoz y toda la familia Muñoz, saludos para Chencho, para Rosalía, para Gildardo, para Chavita, escuchando la Z 107.5 FM, a nuestros amigos que nos acompañan allá en Lodi, dice que lo mantienen ahí donde lo tienen, a través de la Z 107.5 FM, te acompaña Lázaro Manzanares, el travieso.
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5 FM, así arrancamos el bloque de las 14 horas, 2 de la tarde. Aquí estamos en el Día Nacional. Es el Día Nacional de donar lo que ganes el día de hoy. ¿Alguna organización caritativa? Ah, sal, hijo del maíz. Ay, te hablan, Maciosare, no te oigo, traes tenis. A ver. No, ya en serio, es lo que dice el día de hoy, así es que, pues,

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Oye, Sheinbaum dice que economía mexicana acelera. Empleo, remesa y autos alcanzan cifra récord. Esta es la crónica. La economía mexicana mostró señales de fortalecimiento durante el primer cuatrimestre del año 2026 al registrar cifras históricas en empleo formal, comercialización de vehículos ligeros y recepción de remesas, indicadores que el gobierno federal considera reflejo de una mayor estabilidad financiera y confianza en el mercado interno. Échate este

99.5 FM. Y sabes qué, chaparrita, si voy a ser tu juguete, yo quiero ser el que vibre. Ah, ¿verdad? Ahí está, saludos para Rosa Isela García y toda la familia García. Saludos para Teo, para Samantha, también saludos para Betty.

Órale, y cómo no, continuamos a través de la Z107.5 FM con la invitación a los terrenos de la feria de aquí de Chico para celebrar el Día del Hispano con la presentación de Voces del Rancho, Banda Z, Banda Estrellas de la Bahía, además el Chaparro Schwarzenegger, Juanito el Millonzuki, Medio Metro y mucho más. Ahí está con todo el ambiente musical con tus amigos de la Z107.5 FM para celebrar el Día del Hispano este 24 de mayo allá en los terrenos de la feria de aquí de Chico. Saludos a toda la bandera para que nos acompañen. Ahí está la

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continuamos a través de la Z 107.5 FM con la invitación para el día de mañana martes. No te cases ni te embarques, mucho menos de la Z 107.5 FM te apartes. Ahí está la invitación de tu servilleta Lázaro Manzanares el Travieso, a partir de las 10 de la mañana hasta las 15 horas, 3 de la tarde, de lunes a viernes a partir de las 12 del mediodía, la rocola de la Z, con el ambiente, el cotorreo, la música, los éxitos y uno que otro chistorete por ahí, lo que se vaya acumulando. Y como dice que dijo, claro que tenía sentimientos, pero los vendí para comprar chelas. A ver.

0: Está escuchando. Buenas tardes con el patrón del show número 2 de la radio. Hola. ¿Qué me iba a preguntar? Hola, compañera, ¿cómo está?
1: Bien, entraste y mira, directito al aire. Uh-huh. Ni me diste chance de preguntarte cómo te fue este fin de semana. ¿Cómo te fue?
0: Ya, pues, ¿cuál es la pregunta?
1: ¿Qué hiciste ayer?
0: ¿Qué? Ah,
1: ¿descansaste por lo menos?
0: La neta, dormí, comí y dudé de mi existencia todo el fin de semana. Eso fue lo que hice.
1: Contigo no se puede.
0: La neta, dudé de mi existencia.
2: ¡Ay! ¡Qué bueno que casi estás a punto de desexistir!
0: ¿Qué pasó, don Mosenov?
2: Así es, arrancamos la semana hoy, 11 de mayo. Después del Día de las Madres, ¿qué fue lo que pasó? ¿Las mamás ya regresaron el regalo? No lo sabemos.
0: Exactamente, así que hoy, plebada, en Buenas Tardes con el Patrón, el show número 2 de la radio. Bienvenido, bienvenido, bienvenutis. Compañera, ¿usted dudó de su existencia el fin de semana o no? ¿Qué hizo?
1: Ay, yo.
0: Mira. Espérame, ahí estás.
1: Mira, sabes que yo soy un perro amarillo de mercado, así que yo trabajé y trabajé y trabajé y trabajé. Y me dice mi mamá, no te querías, ¿no? No ande chillando. Y dije, pues sí.
0: Exactamente.
1: Agradecidos que andamos en la chamba, la neta.
0: Pero que no abusen tampoco.
1: Pero de repente sí, tengo ganas de irme a la playa y.
0: Y ahorita con el clima, todo lo que.
1: Por eso el día de hoy ya me voy.
0: No, que ya, ¿a dónde perras vas? Eres perro amarillo del mercado. Ah, monorrecio. Ahorita regresamos porque vamos a hablar del top 10 el día de hoy, de las cosas que pasan en las fiestas de mamá. Cuando ya que le hacen fiesta a las mamás el fin de semana, que ayer se festejaron a todo lo que da.
1: Sí, sí, sí.
0: Top 10 de las fiestas del Día de las Madres.
1: Ah, ¿pa' qué va?
0: El día de hoy.
1: Así mi que, mamá fue a una fiesta. ¡Ya! Y ahí hicieron una rifa.
0: Ajá.
1: Ah, no ganó nada mi mamá.
0: ¡Ay, no! Ahorita regresamos aquí en Buenas Tardes con el Patrón, además el Mondragón con los temas del espectáculo.
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0: No diga chisme.

0: Porque yo siempre, ¿qué es lo que te he dicho siempre? Yo no sabía qué estaba haciendo el Atlas ahí. Cosas que no saben cómo llegaron ahí, el Atlas, a la liguilla del fútbol mexicano.
1: La neta es que sí tengo muchas ganas, más que de que me invites la comida, de verte con el jersey del Cruz Azul.
2: Vale,
1: no. Mira, le des ahí.
0: No exageres tampoco.
1: Amor,
0: no
1: al jersey del Cruz Azul.
0: Oye, la iguanota marihuanota también nos cuenta, científicos en Italia buscan voluntarios para vivir gratis durante un mes en los Alpes con hospedaje, alimentación y 400 euros como parte de un estudio sobre cómo responde el cuerpo humano a la altura moderna. Y ya me escribí, mañana no vengo aquí al show.
1: Pues ya me vi.
0: Imagínate, ya viviendo donde vivía Heidi de las montañas. Abuelito, dime tú, ¿por qué nieva? ¿Por qué llovió? Abuelito, dime tú.
1: Esto es Buenas Tardes con el otaku de la radio. Ya viste quién es más otaku que yo. Válgame.
0: ¡Feliz lunes, principio de semana! Ya regresamos. Esto es Buenas Tardes con el patrón.
3: Gente piojosa.
0: Antes no tenía abanico.
1: Oye, Heidi,
0: A mí.
1: Sí, a ti te dije Heidi.
0: ¿Por Heidiondo? ¿Por qué? Heidiondo. Ya regresamos. No le cambie. Esto es Buenas Tardes con el patrón.

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0: el show número 2 de la radio. Esto es Buenas Tardes con el Patrón. Hablamos en el Top 10 el día de hoy, 10 cosas de las fiestas del Día de las Madres que ya pasaron.
1: Algo por el estilo.
0: Y seguramente tú te sientes identificada.
2: Ah, ya está siendo muy inclusivo el Don Bosenov, ¿no?
1: Es que sí, fíjate que hay hombres que también juegan el rol de madre.
2: Y padre a la vez. Padre a la vez. 4x4.
1: Aunque muchos dicen padre, pero pues la figura materna. Pues también.
3: ¡Madre!
1: Cuenta. Es como el típico chiste de es cuando. Tráeme una cerveza del refri. Es que, madre, solo hay una.
2: Exactamente. Ahí le va, ploma. Usted tuvo fiesta el día de mamá. Miré mucho en las redes sociales. Mucho cariño, mucho amor a todas las mamás. Y la neta, ahí le va en el top 10. La mamá que dice, mi hijo, yo no quería nada, pero me gustó mucho ser la centro de atención.
1: Obvio, claro que sí.
2: Siempre existe la mamá que dice, no quiero nada, hijo. No quiero que me compren nada. Nada quiero que me compren. Pero termina con flores, pastel, serenata, globos y hasta transmisión de Facebook Live. Ahí termina la doña.
1: No, tiene que presumir. Están tirando la casa por la ventana. ¿Cómo de que no va a presumir?
2: Sí, no hubo allá muchos en Facebook Live y todo el rollo por todos lados.
1: El Facebook lleno de videos, de lives, de fotos, de mensajes románticos.
2: De piolines.
1: Ay, ojalá. Piolines. Ya. ¿Dónde mis amigos y mis compas van a andar publicando tanta cosa así, mensajes de amor a su madre? Que qué bueno, pues solo.
2: No se te antojó ser mamá.
1: Solo ayer. ¿Y qué pasa con los demás días?
2: Sí, tienes razón. Muy bien. ¿Qué?
1: No, la neta es que no.
2: Ah, ¿verdad?
1: Acuérdate, yo le tengo miedo al karma.
2: Cosas que pasaron en el top 10 el día de hoy, el día de las madres. Seguramente le pasó que un tío o algún pariente ahí ya andaba tomando desde las 11 de la mañana y antes de que sirvieran la comida ya andaba hasta diciendo que viva mi hermana.
1: Yay.
2: Que viva mi hermana con el vaso de cerveza en la mano. Oy. Porque pues fue a golletear a la fiesta de su hermana que es mamá. ¿Sí o no?
1: Sí,
2: porque todos tienen un cuñado, tienen alguien que les gusta la borrachera.
1: Nah, ¿cómo de que no?
2: Y que va a todos los festejos. Y el Día de las Madres de ayer no pudo ser la excepción.
1: Exactamente. Y digo, yo, por ejemplo, pues estaba pensando colarme en alguna fiesta, pero no pude colarme a la fiesta de mi mamá, porque mi mamá se fue a una fiesta.
2: Y no te llevó.
1: Y no me llevó.
2: Número 8. En las fiestas del Día de las Madres, los hijos, no falta que los hijos andan peleando que quién quiere más a su mamá. O quién es quedar bien con la mamá. Si hay familias, me ha tocado.
1: ¿Tú te peleas por quién quiere más a tu mamá o quién es el consentido de tu mamá?
2: No, pero todos sabemos que el pollo es el consentido de mi mamá. O sea, no nos peleamos porque ya sabemos quién es.
1: ¿Qué se siente no ser el consentido? Digo, porque yo sí soy la consentida de mi mamá. Dime tú, ¿qué se siente ser consentido? Salud.
2: La neta ya me acostumbré porque siempre la mamá quiere al más menso. Así que...
1: No es cierto.
2: Le pone más atención al más menso de la familia. Pero siempre, sí, las mamás, aunque digan que no, mamá, siempre tienen uno más que quieren más.
1: Sí.
2: Mi mamá me dice...
1: ¿Qué te dice?
2: No me acordé. Dice, ay, mi hijo, digo, es el más feo de mis hijos, pero es el más inteligente, yo... ¡Qué bárbaro, ma! O sea, como que sí me ayuda, como que a la vez no. Ay, mi hijo Eliú dijo, es el más feo, pero es el más inteligente de mis hijos.
1: Maestra Leonor. Si patrón fuera muy inteligente, lo tendríamos en la NASA en este momento.
2: Exactamente, ma, yo estuviera en la NASA, ahorita no estuviera aquí.
1: De locutor.
2: En la radio aquí causando lástimas.
1: No, plebe, yo te he dicho, si eres muy inteligente, porque para tener esa capacidad de retención de información de la que tienes tú...
2: Para lo que me conviene, va.
1: La neta.
2: Porque para otra cosa soy bien inteligente.
1: No, eres bien inteligente. ¿Y sabías que la inteligencia supuestamente la heredamos de nuestras madres?
2: Ah, ¿neta?
1: Sí.
2: Gracias, mamá, para que veas que la heredé de ti. Número 7, la comida parece para boda. Siempre le...
1: Oh, sí.
2: Hay fechas y cumpleaños en todo el año. Uh-huh. Hay fechas importantes. El Día de las Madres, plebada, nos dejamos ir con todo. Empezamos con algo sencillo y termina siendo mole, birria, arroz, frijoles, carne asada, espagueti, pastel y tipos, 20 tipos de salsa. Por todos lados. El Día de las Madres.
1: ¿Cómo de que no? Hay que haber variedad.
2: Los restaurantes ayer estaban hasta la también.
1: Ah, no, sí. ¿Cómo de que
2: atascados?
1: No?
2: Atascados.
1: Pues sí. Usualmente la mayoría de los lugares. Usualmente quien cocina es mamá.
2: Correcto.
1: Entonces, mamá ayer no cocinó y obviamente los restaurantes...
2: No, hay unos que sí se pasaron de lanza, güey. Uno que sí pone a cocinar a la mamá. Pero hay mamás que les gusta, pues.
1: Sí, sí, sí, claro.
2: Pero bueno, ahorita platicamos con más del Top Ten el día de hoy de las cosas que pasan en las fiestas de mamá. Aquí en Buenas Tardes con el Patrón. Nuevamente, felicidades a todas las mamás del mundo.
1: Felicidades.

0: platicamos cosas que pasan en las fiestas de mamá. Saludos a todas las mamás que hoy amanecieron crudas por la borrachera de ayer.
1: Esas son varias, ¿eh? Imagínense.
2: Saludos a todas mis tías.
1: Top 10, hasta la tía que no te quiere. También le mandamos saludos. ¿Cómo que no?
2: ¿Cómo de que no? Feliz Día de las Madres.
1: La mamá que dice no quería nada y termina siendo un fiestonón en el número 9, cosas que pasan en las fiestas de mamá, que ayer se tiraron la casa por la ventana. El tío que ya anda tomando desde las 11 de la mañana y anda orgullosa de su hermana. Los hijos peleándose por quién quiere más a su mamá, y la mamá siempre tiene un consentido. La comida que parece boda empieza con algo sencillo y se van con todo. Número 6, la mamá que termina trabajando en su propio festejo. ¿Qué te dije? Festejan a mamá todos sentados y dicen, ma, ¿dónde están las cucharas, ma? ¿Cómo se prende la olla, ma? ¿Ya está listo el arroz? ¡Mamá! ¡Mamá! ¡Mamá! ¡Mamá! ¿Paren becerros?
2: No conocen ni su propia casa.
1: Parecen no. becerros, o sea, es festejo para la mamá. Y ayer... ¡Mamá! ¡Mamá! No, se pasan de lanza. Si van a festejar a mamá, no le dejen que haga nada.
2: Sí.
1: La neta. Número 5. Siempre en una fiesta de mamá, termina haciendo karaoke. Y se sale de control, empiezan todo el mundo con canciones bonitas. Y termina cantando pura de la Jenny Rivera.
2: Ay,
1: y de la Paquita, la del barrio.
2: No, se supone que tienes que cantar canciones para mamá. Pero no de dolidos ni de desamor.
1: Pero la neta, ya se están perdiendo esos valores, morra.
2: ¿Por qué?
1: Porque mírate, la mamá hace unos 20 años, ¿qué van, no van a cantar Me Estás Oyendo Inútil? No van a cantar Querida Socia. Van a cantar pura de fuerza rígida. Las duras palos impacto, las balas el diablo. O sea, no manches, están perdiendo los,
2: oye, pero
1: los
2: está
1: valores.
2: Chido.
1: 20 años bien aburridos, mándate.
2: Bueno, ahora que lo pienso, está bien. Que mamá cante lo que quiera cantar. Es su día.
1: Como dijo el chido. Las fotos eternas en la número 4. Hay señora que le encanta tomarse fotos.
3: Ay, la foto con mis hijos, con mis nueras, con mis yernos.
2: Ey.
3: Ahora una serie, comadre. Ay, sí, comadre, una chistosa.
1: Ahora, así se la pasan. Hay mamás que les gusta pistear y que amanecieron crudas el día de hoy, pero todo lo dejan plasmado en una foto. Mi mamá desde que agarró Facebook y que le entendió. Es un terror, mi mamá. Es un terror, mi mamá. Siempre le han gustado las fotos de mi mamá porque mi mamá tiene muchos álbumes en la casa cuando estábamos morrillos. Tiene álbumes, mi mamá tiene fotos. En su defensa puedo decir que mi mamá desde antes ya le gustaba el rollo de las fotos.
2: Ok.
1: Pues ahora con la nueva tecnología y con los nuevos teléfonos y con los Facebook y eso, cállate los ojos, mi mamá. Todo le toma fotos.
2: Tú.
1: Número 3, el hijo que aparece una vez al año en la fiesta de mamá. Suele pasar en las familias que siempre hay un hijo que está despegado. Y en la fiesta del Día de las Madres siempre se aparece. Así como por arte de magia, así. Aparece el hijo perdido todo el año, desaparecido el 10 de mayo. Llega diciendo:
4: madrecita hermosa, tú sabes que siempre estoy al pendiente.
1: ¿Cuándo, perras?
2: ¿Cómo no?
1: Nomás llega el gollete, el desgraciado.
2: Ay, algo por el estilo.
1: Siempre hay hijos así, ¿eh? No sean así. Número 2. La mamá que llora en la fiesta con la canción de más triste del mundo. Nomás pone una de Vicente Fernández o algo que tenga que ver con la de mamá. Suelta el llanto, la de los Tigres del Norte. Anda abrazando a toda la familia y llorando.
3: ¡Ay, esta cara mata! ¡Ay, mi amor! ¡Te amo, mi amor!
1: Siempre hay mamás así. Esto es lo que pasó ayer. Muchas cosas que pasaron en las fiestas de mamá.
2: Bastantes cosas, tú.
1: Pero te voy a decir una cosa, compañero público conocedor. Al final, la mamá solo quería estar con ustedes. Quería tener a la familia juntos. Porque más allá de los regalos o comida, muchas mamás solo, la neta, disfrutan ver a la familia reunida, comiendo, haciendo recuerdos. Eso es lo bonito de las fiestas del Día de las Madres. Hacer recuerdos, tener el contacto, porque yo pienso que todas las mamás, por más menso que seas, siempre te va a amar. Por más desmadre, siempre te va a amar.
2: Ey.
1: Siempre te va a querer. Y lo único que quiere la señora es tener a la familia unida. ¿Sí
2: así
1: o no?
2: Sí, como de que no.
1: Y es lo bonito de esas fiestas. Eso
2: qué
1: es
2: bonito. Ay.
1: ¡A la madre! Dijo Maradonio. Pero bueno.
2: Ay, sí, cómo olvidarlo.
1: Ya regresamos, plebada. Buenas tardes con el Patrón del Show número 2 de la radio. Nuevamente por las que aparecieron crudas el día de hoy.
5: ¡Felicidades!
1: Feliz día de las madres, ¿eh? A ver si así el día del padre nos festejan así, hijos de su pana, mirotana, dijo el otro.

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2: En el segundo mandato de Donald Trump, la sensación de estabilidad para los inmigrantes simplemente no existe. Personas con protección temporal como los beneficiarios DACA viven bajo una norma, pero siempre están a la expectativa de que esa norma puede cambiar en cualquier momento. DACA va de la mano de la estabilidad o la inestabilidad política. El programa DACA nació como una solución pragmática a un vacío legislativo. Protege a jóvenes que llegaron siendo niños, permitiéndoles trabajar y estudiar sin temor inmediato a ser deportados. Para comunidades como DACA, el problema es vivir, estudiar y trabajar bajo un estatus que no solo depende de la ley, sino del clima político del momento. Uno de los aspectos menos discutidos de estas políticas es su impacto económico indirecto. Cuando la incertidumbre migratoria aumenta, ocurre un fenómeno consistente. Los trabajadores evitan cambiar de empleo, incluso si hay mejores oportunidades. Las familias retrasan decisiones financieras a largo plazo. Los jóvenes posponen estudios superiores o inversiones profesionales. Y sectores enteros dependen de mano de obra que opera bajo un estrés constante. No se trata de una fuga inmediata de población, sino de una economía que funciona por debajo de su potencial. La incertidumbre no expulsa a trabajadores, muchas veces solo los inmoviliza. En Estados Unidos no se trata solo de quién entra o quién sale, sino de cuánto tiempo puede alguien sentirse realmente adentro.
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0: Exactamente, don Bosenov. ¿Qué se festeja el día de hoy? Pues a continuación lo va a escuchar aquí en Buenas Tardes con el Patrón. Día Nacional 11, lunes 11, 11 de mayo. Día de comer lo que se le pegue su reverenda gana.
1: Oh, yeah.
0: Ay. Y con esta hambre que traemos ahorita, compañera.
1: Mi tripa se está retorciendo.
0: Mira, muchas personas se preocupan demasiado por su dieta. Mucha gente conocido últimamente que la gente anda muy healthy por lo que deben o no deben de comer. Principalmente, como le digo, pues en el mundo actual.
1: Sí.
0: Y hay muchas personas que hoy en día, pues ya se cansa uno también de estar, ay, que esto, ay, que la verdad. Ahorita es día de celebrar, de comer lo que se le pegue a su reverenda gana.
1: ¿Cuándo empezamos con la dieta?
0: Sí, el lunes.
1: Sí, ¿el lunes? ¿Cuál lunes?
0: El otro lunes.
1: Ah, ok.
0: Porque hoy es día de comer lo que se le pegue la gana.
1: Ibas a preguntar así, algo.
0: Ahorita, en este momento, right now, dime. Si tuvieras una varita mágica y dijeras, quiero comer esto, ¿qué sería?
1: Ay, un filete de pescado a la plancha.
0: Bien, perro.
1: A ver, y si tú tuvieras algo en lo que pudieras tener tu varita mágica y una comida, a ver.
0: Lo que sea que no lo pague. No es cierto. No, se me antoja.
1: ¿Sabes te qué? Voy a traer una sopa marucha, pues.
0: No, ¿sabes qué se me antoja? Unos tres taquitos de camarón capeado, dos de camarón y uno de pescado, estilo Ensenada, así, tacos de camarón con todos los poderes. No me acuerdo, el otro día andaba ya por los rumbos del East Los Ángeles, me tocó estar ahí en una, oh, qué rico, pero bueno, saludos, unos taquitos. Ay, tengo más hambre que un locutor a fin de quincena.
1: Y yo como más hambre que un ayudante de locutor a fin de quincena.
0: Peor todavía. No, hombre. Hoy es Día Nacional de la Tecnología también, ¿eh? Hoy es Día de la Tecnología. Aplicar la ciencia, nosotros la tecnología la traemos a todo lo que da. Somos un show de bajo presupuesto, pero una tecnología bien aplicada nos hace ver más o menos bien. Así que, Día de la Tecnología. Algo tecnológico que digas tú. La tecnología ha avanzado de manera increíble en los últimos años, compañera.
1: Mira, nada más tenemos el mundo en la palma de nuestras manos con los teléfonos celulares.
0: Es cierto.
1: ¿Dónde antes ibas a poder ver películas, escuchar música, tomar fotos, hacer videos, de todo, patrón, con el teléfono? Es como una cajita mágica.
0: Fíjate que hubo una vez un dato que me voló la cabeza, compañera, que nosotros traemos más tecnología en el teléfono ahorita en este pleno, en estos años, que la tecnología que tenía el Apolo 13 que viajó a la luna.
1: Válgame Dios.
0: Más tecnología en el mendigo cohete nosotros en un teléfono tenemos, y es increíble, ¿no?
1: A ver, teléfono, llévame a la luna.
2: Este teléfono a mi casa.
0: No. Día mundial también de la revisión de la revisión médica de la mujer. Es bien importante que usted como mujer, usted compañera que es mujer, muchas mujeres parecen tener tendencia pues son más enfermas, más siento yo que los hombres. Digo yo, a lo mejor estoy yendo una barra basada, pero es día de que usted como mujer se cheque, porque hay muchas mujeres que incluso tienen enfermedades que pueden haber sido, si hubieran sido detectadas a tiempo, podrían salvar sus vidas. Así que
1: así
0: hoy
1: es
0: día de la revisión médica femenina.
1: Y hay que hacerse revisión para poder, ¿cómo se dice? Descartar alguna enfermedad. Uh-huh. O justamente como lo dijiste, pues una detección temprana puede cambiar tu vida, ¿no?
0: O sea, te puede salvar la vida,
1: sí,
0: como
1: claro, totalmente.
0: Literal.
1: Y no, y bueno, yo sé que el día de hoy más que festejo es la
0: concientización.
1: Sí, claro. El del chequeo de la mujer, pero también los hombres no se descuiden. Porque
0: correcto.
1: Fíjate que yo veo mucho a los hombres de repente preocupándose porque una se haga los chequeos. Y ustedes viven como que si fueran inmortales.
0: Eso sí, somos muy animales.
2: ¿Qué viste?
0: Pero tienes toda la razón. Así que, plebado, chéquese bien. Y sigue escuchando el show número 2 de la radio. Buenas tardes con el patrón. Ya regresamos. Chéquese. Ya checó, compañero.

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0: compañera, ahorita que estábamos hablando de... Saludos para toda la plebada que nos está sintonizando, que estábamos hablando de chequeos médicos. Uh-huh. Una vez una tía mía me dijo, ¿sabes qué? Dijo, no me siento bien. Le dije, tía, ¿por qué no te vas a checar? Me dijo, es que tengo miedo de irme a checar y que me encuentren algo malo. Dije, no manches, tía,
1: pues para eso es.
0: Pero sí. Pero hay gente que así lo piensa,
1: sí,
0: Tefani, ¿eh?
1: Sí, sí, conozco demasiadas personas que dicen, no, es que no me voy a checar porque tengo miedo de que me encuentren algo. Y luego hay mucha de nuestra gente, patrón, que no me gusta decir esto, pero que piensan que cuando les detectan algo y empiezan a tomar ciertos tratamientos, uh-huh, piensan que se empiezan a enfermar más. Sí, como que hay mucha gente que tiene esas ideas. Y pues la verdad es que no. Todos los tratamientos pues tienen efectos secundarios, claro. Y esperemos que cada una de las personas que nos escucha que esté bien. Pero cuando empiezas un tratamiento, obviamente tu cuerpo va a sentir cambios. Y,
0: correcto.
1: Y tiene que, pero pues es para un bien futuro, por decirlo así.
0: Correcto, así que aquí estamos pues diciéndole a la gente que si siente mal algo, chéquese. Hoy es día del chequeo de la mujer, lo dijimos ahí en la festejancia ahorita con anterioridad, pero también como hombre es bueno también checarse y que no tenga miedo ante esta situación.
1: Que entiendo el miedo. Fíjate que el miedo, porque de repente te quedas pensando, y si me encuentran algo mal, voy a empezar a faltar al trabajo. De repente la gente se asusta que los seguros médicos, ¿qué tal y no me cubre eso? ¿De dónde voy a sacar la feria para componerme? Voy a estar estresado por mejorar mi salud. Entiendo las preocupaciones, pero es necesario.
0: Correcto, así que chequese en cualquier situación. No, es que allá afuera mucha gente nos está escuchando. Aquí sabemos que en Estados Unidos es caro todo este asunto de chequeo. Pero créame que su vida... su vida es más importante y estar sano, porque si usted que está escuchando y se mata trabajando día y noche 24/7 todos los días para hacer dinero, para hacer un futuro, que eso venimos a este país a hacer futuro, si no tiene salud y si no está bien usted, créame que todo ese dinero, todo eso no le va a servir absolutamente nada. Y un chequeo médico con anticipación, una detección con anticipación le puede salvar su vida.
1: Así es, patrón. Suena, o sea, esa es nuestra realidad, ¿no? Que nos da miedo, pero porque nos empezamos a angustiar por cómo vamos a seguir manteniéndonos y todo esto, pero es necesario y hay que hacerlo por nuestro propio bien.
0: Hágalo bien. O sea, aquí en este show también estos consejos, aunque usted no crea, también los damos. Así que... Miguel!
1: Desde...
2: Diablos, señorita.
1: Desde que patrón cumplió 40 años.
0: Oye, sí es cierto, ya dando consejos de salud. Sí. Plebada, síganme mis redes sociales, @elpatronalaire.
1: @estef.castellanos.
0: Así todo pegadito sin espacio, El Patrón al Aire en Facebook y en Instagram. Ahí estamos al tirante como un overol.
1: Algo por el
0: estilo. Y también puede escuchar nuestro podcast que está disponible en todas las plataformas digitales.
1: Así es, ahí nos encuentras como Buenas tardes con El Patrón. Y ya puede ser en Spotify, en Amazon Music, en Apple Podcasts, en Deezer y entre muchísimas plataformas de audio digitales que están gratis para ti.
0: No le cambie, ya regresamos con el Mondragón y los espectáculos aquí en Buenas tardes con El Patrón, el show número 2 de la radio.
3: Déjame a mí.
1: ¿Es cierto que checaste el Mondragón?
0: Sí, no, ¿qué pasa? Dame un chequeo de la próstata.

0: así que le tengo algo super Mr. Superman.
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0: señores, directamente desde otro plano astral que también allá no sirve para nada.
1: ¡No sirve para nada!
0: Él es el cuerpo de gancho guapuchilero, el cuerpo, el cuello de jirafa zurda. Él es Ulises Mondragón, el indomable, el desperpurio, la vergüenza de Autlán de la Grana, Jalisco, donde se dan los hombres en los espectáculos.
2: ¡Qué hubo! La presentación de Don Bocenov a todo lo que da aquí del señor Mondragón, el indomable. Stephanie, ¿por qué estás tan emocionada el día de hoy?
3: El día de hoy es...
2: Se te nota la emoción, sí. Mira qué emoción tiene.
3: Estaba esperando este segmento.
2: Y es su amiga, señor Mondragón, algo que tenga que decir, por favor.
3: No empieces bueno, a querer, ¿eh? Yo estoy importa, siendo sincera, oiga, y de todo corazón.
4: Yo, Stephanie, la quiero mucho. El hecho tómala. Que en su perra vida vaya a ir a un concierto de BTS perra vida. No es mi culpa.
2: En tu perra vida vas a ir a ver a los chinitos. Ah, bueno, pero bueno.
4: No son chinos, déjame anotar en son coreanos, este día
3: que la para casa. Tener esta grabación y el día que vaya, se las voy a poner.
2: Bueno, fíjate, el Mondragón ya fue a la mañanera cálmate. Primero que tú. Imagínate. Se llama Mondragón, saludos a su público. Saludos a su público. Que,
4: saludos para toda la raza talegona. Como no tenemos tiempo, thank you, bye. Oiga, fíjese. El circo cada día se hace más grande en el gobierno de México y con la presidenta Claudia Sheinbaum. Uh-huh. Le voy a explicar por qué. Y en una cosa en la que yo sí estoy en desacuerdo, está bueno que se haga más, se viralice, se haga un poco más grande el movimiento a la cultura y al talento de nuestro país, 100% apoyo eso. Pero también invitar, oiga, y atraer gente, yo no sé si llamarlo reivindicar a gente que incluso está en contra del gobierno, si se me hace así como medio cirquito, le voy a explicar por qué. Se va a hacer nuevamente México Canta, creo que ya se había hecho anteriormente ese concurso en México, uh-huh, para impulsar a la no violencia, al no crimen organizado, a los no corridos. Bueno, falló, porque yo el artista que ganó no lo he visto que pegue en ningún lado. Segunda.
2: Caray.
4: Segundo, se está volviendo a hacer. Invitaron a nuestra amiga Majo Aguilar.
2: Muy bien.
4: Ahí nos Majito. Mencionó que ella, su carrera, es gracias a usted y a mí, que exacto, la entrevistamos en los Latin Grammys.
2: Exacto.
4: Bueno, pero estuvo Junior H, oiga.
2: A ver, sí vi mucha polémica por ese asunto. Mucha gente, no somos nosotros, queremos empezar, pero no estuvo de acuerdo que estuviera Junior H ahí. Hay un contexto del por qué y a cómo. Mira, antes de seguir con esta nota, yo siento que la presidenta no sabe ni ni quién es Junior H.
4: Ni quién es.
2: Ni qué canta.
4: Que era lo mismo.
2: Pero yo.
4: Esta exclusiva. El patrón dice que la presidenta es una ignorante.
2: No. Nomás no sabe quién es. O sea, no sabe ni qué música canta.
4: Y cuando uno no sabe qué es, ¿cómo se le llama? Ignorante.
2: No, señor Mondragón, no es que sea ignorante. Una presidenta y una persona, un líder, tiene gente alrededor que la debe de proteger.
4: Como yo no nosotros.
2: Sé, el güey que o la morra que mandó a Junior H ahí, yo ya lo hubiera corrido, la neta. Y no es en contra nada de Junior H. Adelante, señor Mondragón, en el contexto.
4: Ahí le va. O sea, para que la gente sepa, hace unos meses, justamente, Junior H lanzó críticas al gobierno por no dejarlo cantar ciertas canciones.
2: Corridos.
4: Y por censurar supuestamente sus presentaciones. Uh-huh. Y fue muy contundente y fue muy fuerte. Ahora, si es cierto, oiga, yo creo que todos cuando lo vimos ahí, aparte cantó re feo. Mire, póngale play para que vea, cantó ahí Junior H.
2: A ver, ¿en vivo? A ver.
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2: Para el karaoke ahí, oiga. O sea, no, él canta la de
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3: Para que yo diga que patrón canta mejor. En el combo
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2: Así cantaba Junior H, esa es la que canta él.
4: Que ahora, no nos estamos metiendo con su talento, Junior. No. A mí me gusta cómo canta, tiene muy buen flow, pero sí, hay que tener mucho cuidado cuando uno lanza cierto tipo de veneno, porque no es lo mismo lanzar el venenito que nosotros tiramos aquí a tirar todo ese mundo de poción. No, oiga,
2: y aparte, Junior H, pues le canta el crimen organizado, canta muchos corridos y a como no está el horno pavollos en México con todo este asunto, y lo vuelvo a repetir, mucha gente se le fue a la yugular a la presidenta. Yo sinceramente le digo, no creo que la expresidenta no sabía ni qué. La gente que está alrededor ahí en el gobierno, esa es la gente que deben estar más, más cuidadosos con ese asunto, porque si hubo comentarios a morir y sigue habiendo polémica por qué estaba Junior H ahí, cuando pero, sabemos que la carrera de él la ha basado con los corridos perrones que saca el viejón.
4: Le voy a decir algo, y es que los gobernantes no saben realmente qué es lo que pasa en el mundo, y se lo digo porque yo he estado muy de cerca con gente que ha estado a cargo de estados, o gente que ha estado a cargo de ciertos consulados, o gente así, y cuando tú llegas con esa gente, no saben absolutamente nada de ti.
2: Sí,
4: pero... Y tú en tu mente piensas que sí, pero no es así, oiga.
2: Correcto, segundo. Así que ahí está la polémica que está viendo allá en México con el Junior H, que yo sí soy fan de su música, así de...
4: Pero no de la presidenta Sheinbaum. No.
2: ¿Qué tenemos?
1: ¿Qué tenemos?
2: ¡Más adelante los espectáculos!
4: ¡Más adelante! Quiero parar el hate en contra de la presidenta con este señor, pero le cuento que famosa dice que estuvo en una nave espacial. ¿Quiere saber cómo terminó todo esto? Yo se lo cuento. Además, polémica tras el regreso de La Oreja de Van Gogh.
6: Pero ya volvemos.
2: Álgame la canción, ya regresamos.

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2: Marrano. No, es que estamos escuchando canciones del grupo Marrano acá fuera del aire. Pero no,
3: ya creas. Ya,
2: como dijo el otro.
4: Ya nos exhibiste.
2: Ya entramos al aire. Ya. ¿Qué tal, señor Mondragón, con ustedes en la segunda parte de los espectáculos, señor Mondragón?
5: Oiga. Vámonos rápidamente.
2: Jálese, viejón.
5: Cuéntelo, por favor.
2: Jálese, viejón. Okay. Quiero que nos cuente primero ese
5: música
2: rollo.
5: De Jaime Maussan, ándele.
2: Ándele. Jálese, viejón. Jálese, con la información.
5: Pues resulta que hay una colombiana, una actriz muy famosa, muy reconocida, de nombre Sandra Reyes. Bueno, resulta que ella en el año 2023 reveló que tuvo una experiencia de contacto paranormal.
2: Dale.
5: Que los aliens... Ajá. Mire, vamos a poner el audio y ahorita que regresemos les voy a explicar por qué estamos retomando este video. Estás al aire, bofona.
2: A ver, vamos a... ¿Por qué le dice así, señor Mondragón, usted también? Pero bueno, escuchémosla.
6: Yo estaba en un centro comercial hace muchos años y por primera y única vez en ese centro comercial me pasó por enfrente una señora con un carrito de libros. Paró enfrente mío y el libro quedó justo enfrente mío. Un libro que se llama El Rescate de la Tierra.
2: El Rescate de la Tierra.
6: Y estaba lleno de ovnis.
2: ¡Ah, caray!
6: Van a venir y tienen... un rayo que se llama el rayo deutrónico.
2: ¡Ah, caray!
6: El pequeño quick del asunto es que ese rayo solo puede desintegrar a quienes estén vibrando en amor.
2: ¡Ah,
6: de hecho, creo que está muy, muy cerca el día en que realmente se van a aparecer muchos, muchos. Pero la idea no es generar miedo. La idea es ayudarnos a despertar, ¿no? Hace muchos años me subí a uno.
2: ¡Ah, caray!
6: Y me impresionó porque era transparente.
7: ¿Como la de la Mujer Maravilla?
6: ¡Sí! ¡Sí! Yo sé que estuvimos en un lugar que creo que no era la Tierra.
2: ¡Válgame! ¿Era de la que usa Larry Hernández o cuál? ¿De cuál? Oiga. ¿Cómo? De la cosa
5: bueno,
2: Larry,
5: ahí le va.
2: A ver.
5: Esto se pone interesante porque, bueno, dentro del mensaje... Ella dice que estos seres envían mensajes de amor y transformación, que por cierto, en código, ¿qué? ¿Cómo se llama?
2: Misterio.
5: El segmento.
2: Código Andale, misterio.
5: Ahí.
2: Código
5: yo
2: misterio.
5: Me sé todos los segmentos. Entonces, en código misterio, ahí tienen que hablar de esto, porque ya ve que los Estados Unidos está desclasificando ciertos archivos para que la gente sepa que sí existen estos seres. Pues eso fue en el 2023. ¿Quieres saber cuál fue el desenlace de esta mujer?
2: ¿Qué?
5: Después de ese encuentro.
2: ¿Qué? ¿Qué?
5: Murió, oiga.
2: No.
5: El próximo año que ella platicó todo esto, ella perdió la vida.
2: Palos. ¿Usted cree que sea algo que la desvivió el gobierno o qué?
5: Dejo esto por aquí y me alejo lentamente.
2: Inga tu roña. Por eso
5: así
2: ya
5: lo vamos
2: a partir
5: dejar.
2: Del miércoles ya no vuelve a salir código misterio aquí. No es cierto, nuestro amigo Horacio Antiveros.
5: Después vengo a quemar a los otros también para ver si se acaba y me queda más tiempo. Oiga, vamos a terminar rápidamente porque tras 20 años que Amaya Montero estuviera alejada de, pues no de los escenarios, pero sí de la oreja de Van Gogh. Y bueno, pues regresó, ya comenzó su gira mundial. Un tremendo escándalo, pero mire que el hate se hizo presente. Dicen que no canta, que se ve mal. Yo honestamente creo que vale la pena comprar un boleto, vale la pena ir a ver a la oreja de Van Gogh. Para muchos que fuimos fanáticos en su momento de la oreja, oiga, la música es exactamente la misma, las letras ahí están. Claro que la gente cambia porque Amaya...
8: Por la
5: exacto. A usted lo han empapado, pero de otras cosas.
2: ¿Qué pasó? Oiga,
5: pero pues ahí está, oiga, búsqueme como el Indomable TV. Estoy en Instagram, mi única red social. Y tú te quedas aquí con las empapadas de la radio. Buenas tardes. Pero el patrón es Stephanie, que habla mucho.
2: Ay. La oreja de elefante, me decían a mí, no de Van Gogh. De Guangón.
5: La oreja de Guangón.
2: De Guangón. Guangón. Como dijo Guango, señor Mondragón, lo dejo. Regresamos mañana. Como dijo Guango, lo dejo. Chiste.
5: Ey, ey, ey.
2: Chiste.
3: Al señor Mondragón, wow.

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0: Ah, hijo de su padre, pero está escuchando el radio, está escuchando... ¿Cómo se llama ese show?
1: Buenas tardes con el patrón.
2: Así se llama este programa.
1: Buenas tardes con el patrón.
2: Y es programa.
1: Sí.
0: Programa.
1: Programa. Programa.
0: Bueno. Ay, joder, perdón, es que se me atoró algo aquí.
3: ¿Qué?
2: Cochino.
1: Y patrón.
0: El otro día, queridos amigos.
1: Ajá.
0: No sé, ya les conté la historia yo el otro día de que andábamos mi compadre Nieves y yo, fuimos para el rancho.
1: Uh-huh.
0: Fuimos a componer unos horcones allá de una cerca que estábamos poniendo de alambre de púas.
1: Ok.
0: Y estábamos ahí arreglando, pues sacamos las borregas, los chivos. Y en eso mi compadre Nieves se agachó así, se puso como en cuclillas.
2: ¿Y eso, güey? ¿Se puso en cuclillas?
1: ¿Por qué?
0: Porque andaba acomodando ahí, pues, en la cerca, pues.
1: Ah, ok.
0: Y en luego? Eso que le noto yo, untar la rayita, pues uno se agacha de hombre. Y se le ve la rayita, la alcancía.
2: ¿Eh? Pues es normal.
1: Pues sí, pues, pero le voy a estar regalado un cinturón a su
2: como
1: compadre.
2: Los mecánicos, ¿no? Pues sí, le ha regalado un cinturón.
0: Güey. Pero,
1: ¿y usted qué anda viendo? Ok, si no, ya pues, se le baja el pantalón, pues ¿para qué anda ahí de fijado usted también?
0: Pues sin querer, pues, que yo lo vi de okay. Yo lo vi de ahí.
1: Pero se volteó luego, ¿verdad?
0: Y es de cuenta que lo vi de yo, mi compadre Nieves.
1: Uh-huh.
0: Y en eso que me doy cuenta, queridos amigos.
1: Sí.
0: Que el cuadrito, el triangulito, tenía un triangulito. Traigo a tanga, mi compadre Nieves.
2: ¡Ah, caray!
0: Una tanga rosita traía mi compadre Nieves ahí, mi compadre Nieves.
2: ¿Una tanga, don Chilo, don Nieves?
1: ¿Tanga?
0: Y le dije yo, oiga, compadre Nieves, ¿desde cuándo usted usa tanga? O sea, imagínate traer uno la tanga ahí.
2: Se imagina todos. ¿Y luego?
0: Pues le dije yo, oiga, compadre Nieves, ¿desde cuándo usted trae batanga o trae tanga?
1: ¿Y qué le dijo?
0: Compadre Nieves, dijo. Compadre Chilo, me dijo, mi compadre Nieves, me dijo, traigo yo tanga desde un día que mi vieja se subió a mi camioneta y encontró una tanga arriba de la camioneta.
3: ¿Qué dices?
0: Y me preguntó, ¿y esto? ¿Y esto qué es? Me dijo. Pues, ¿qué significa?
3: ¿Qué?
0: Y dijo mi compadre Nieves, que le dijo a su mujer.
3: ¿Tion?
0: Le dijo, pues, es mía. Y desde entonces, pues, tengo que usar tranga.
1: Ay, ay, ay.
0: Mi compadre Nieves, no le quedó otra para que no lo corrieran de la casa, que decir que le habían recomendado usar tanga.
1: Eso le pasa por andar de viejillo, ojo alegre.
2: Y sí,
1: uh-huh.
2: Ya regresamos.
0: Pobrecito, mi compadre Nieves.
1: ¿Y usted también usa tanga, don no, Chilo?
0: Una vez, pero me rozó mucho.
2: Ay, no más. Ya regresamos. Buenas tardes con el patrón.
1: Ay, ay, ay.
2: Malito tanga.

0: aunque le hubieran dado 20 penales, ayer no la hubieran, no hubieran ganado, porque los Pumas traían una suerte de perro.
1: Algo por el estilo.
0: Y ahí sí, cabe el dicho, mencionar ese dicho que dice: ¿qué suerte tienen los que no se bañan? Los Pumas.
1: Ah, okay.
0: ¡Adelante, viejón!
2: Digo, con todo respeto para todos los aficionados de los Pumas y Universitarios y CU, pero bueno, algo tenían que sacarles. ¿Sí? Amigo, cardíaco, qué fin de semana tan hermoso. Wow. Vámonos por orden. Arrancamos. Guadalajara contra